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Tengan ustedes pero muy buenas noches, querida gente amiga del norte santafesino. Damos comienzo a un programa más de Megalitoraleño Modo Nocturno. Así en controles me acompaña como siempre Mateo, el Junior de las Manos Mágicas. Che, quien les habla, Milton Saucedo, lo acompañará con la mejor música litoral y folclórica, por supuesto, a su pedido. Así que ya te puedes comunicar con nosotros al 3482-646504 o al 675630. 3482-675630. Ese puedes pedir tu tema musical, o si querés publicitar con nosotros, lo puedes hacer a través de la vía del teléfono. Sin más palabras, jueves 8 de octubre, che. Pues 8 de octubre ya. ¿Cómo va pasando el tiempo, che? Un saludo grande para Keiko Pérez ahí, che, que está firme como ahí escuchando Mega Litoraleño, al amigo. Así que sin más palabras, vamos a la música. Largue el orma, señor operador de Catera, hermano.

Música del chaqueño para el vecino, para la amiga Griselda, che, fiel oyente de Mega Litoraleño. El otro día yo me estaba regañando ya, me estaba diciendo, ¿qué pasa, Milton, que no está? Bueno, anduvimos ahí con unos problemas y ya lo solucionamos. Así que ya nos tomamos las vacaciones correspondientes. Así que un saludo grande para Iván, Neri, María, ahí que están haciendo un pescadito frito, che, un surubí frito. Ahí está el amigo Iván Quintana, electricista. Así que si tenés algún problema eléctrico en tu casa, no dudes en llamarlo al amigo Iván Quintana, ahí el electricista. Por supuesto, vamos a seguir dedicando en la noche. Hola, Milton, queremos escuchar un tema de Los Hijos de los Barrios o Edgar Duarte. Gracias, Susana y Luis, saludos. Saludos para ustedes, amigos. La música de los... Vamos a ir buscando y vamos a ir dejándolo como caballo de carrera ahí, en gatera, que vayan saliendo. Vamos a buscar Los Hijos de los Barrios. Tenemos Laguna Totora, pedida para el amigo Caluche. Laguna Totora. Después, un chamamecito para Gali también, que estuvimos hablando que ya vamos a coordinar con el amigo Gali, para que está por empezar otra vez con su producción de la venta de leña, me estaba comentando. Che. Ya vamos a coordinar bien y le vamos a dar una manito al amigo. Tenemos la música de Miguel Figueroa ahí. Largue el orma, señor operador.

Música solicitada al 3482-6465-04. El amigo Basura, che, se comunicó y pedía algo de Miguel Figueroa y su conjunto Amanecer Campero. El Gallo Azul, por supuesto, le dedicamos nosotros para que baile ahí con toda la familia y el amigo Basura, che. 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Así que, sin más palabras, vamos a la música solicitada por los amigos ahí, los hijos de los barrios. Larguelo nomás, señor operador.

0: Música de Daniel Cardoso con los hijos del barrio girando en la noche. Seguimos dedicando. Buenas noches, Milton, muy lindo tu programa. Pasame algún chamamé lindo. Soy el negro del barrio La Boca. ¡Oh, Raúlcito! Raúl Zapata, che. El negrito ahí es, negrito Zapata. Siempre fiel oyente de Mega Litoraleño también. 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Así que ya sabés, si querés bailar y bailar, mañana a la noche te acercás hasta el Parque Sur ahí, en la zona de Reconquista ahí, y degustá de los platos que tienen los amigos ahí y bailá toda la noche con vos ahí. Música que está sonando Conjunto y Botiche para el amigo ahí, para el amigo Pasto ahí, para Pasto Seco, para Pasto Seco ahí, para los cocineros y cocineras de ahí de la cocina de Rico Paladar. El siguiente tema musical también vamos a dedicarle, y para Maya Celina, che, la sobrina también que está ahí, la cajera, está tomando los pedidos, che, ahí, y por supuesto un abrazo grande para el amigo Tono ahí, fiel oyente también, y la amiga Chacha, fiel oyente de Mega Litoraleño. Así que, y gracias por el auspicio, que gracias a ellos, los auspiciantes, hacemos el programa Mega Litoraleño. Sin más palabras, vamos, música presentada por Friar, dos o tres chamamecitos del Conjunto de Botí o de Pisando Espina. Vaya buscando el señor operador ahí, o hágale un enganchadito como sabe usted. 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A ver.
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1: Música pedida por Walter ahí para... Hola, buenas noches Milton, me pasás un tema gaucho por condición. Felicitar en su día al peón rural a mi viejito querido, mi amigo Marcelo, y para mí, para Walter, ahí se autodedica él. También para todos los que me conocen, feliz día, che. Feliz día para la peonada ahí de todas las estancias rurales, che. Oye, que gracias a eso todos los días le ponen el lomo a la vida. Vamos con la música de Laguna Totora. No, es la nueva caña. El alma de la caña, ahí está, esta. Para la amiga que se comunicó ahí. Está. Lárguelo. Aquí suena.

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5: 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Seguimos dedicando en la noche. Tenemos... Hola, buenas noches, Milton. Me pasás la cabú para escuchar. Soy Mari, te estamos escuchando con mi hermana. Y mientras tomamos unos mates y escuchamos Mega Litoraleño, modo nocturno. Lárguelo nomás, señor operador.

Ampor y Ajú, surge un canto triste y doliente que le inspirara a un correntino esta tonada tan dulce y bella que el nombre lleva de la

Música solicitada al 348-6465-04. Se comunicar y quería dedicarle para el amigo Mayoné, ahí que está ahí compartiendo la noche con su amigo Kekoche. Ahí, dame mi ropa y me voy.

Hola, buenas noches, Milton. Quisiera escuchar el tema La Ley, la Trampa. Soy Daina, te estamos escuchando con Agostina y Fernando. Muchas gracias. Largue el norma, señor operador, para Daina y Agoche.

Música solicitada al 3482-64-6504 o también te puedes comunicar al 3482-67-5630. Ese para tu mensajito, pedir un tema o si quieres publicitar con nosotros, lo hace. La música para el amigo Marra, che. Nos estamos olvidando de Marrita ahí. Para el amigo Mar, para el amigo Sergio, para Marcelo, para Tete Tour, para Pituni, para el gordo Ledesma, che, ahí, para Rubén Ledesma, que siempre se comunica con nosotros, así que para todo eso es la música de Ramona Galarza, Bañado Norte.

15 minutos pasaron de la hora 22. Vamos ya a los minutos finales de Mega Litoraleño de este jueves 8 de octubre del corriente año 2026. 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Gracias a ellos estamos en el aire de la Mega, con Mega Litoraleño Modo Nocturno. Y te cuento que este sábado, si Dios quiere así y el tiempo lo permite, estaremos de 7 de la mañana a 9 de la mañana con Mega Litoraleño de los sábados. Así que, sin más palabras, señor operador, un botón basta de muestra y lo demás a la camisa. Si este programa le gustó, el de el sábado será igual o mejor. Dios me lo bendiga, mi gente linda.

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Nosotros tenemos que apuntar arriba y un poco más alto. Somos la gente del futuro, queremos algo de paz y manso y tranquilo le vamos a pedir todos a Dios, ¿okay?

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0: 7 de la mañana, 32 minutos en la República Argentina. Hola, hola, hola, ¿qué tal? Tengan todos ustedes muy buenos días. Sean bienvenidos a la mañana de la radio, la mañana de A Diario por la Mega FM, en este día viernes 9 de octubre del año 2026. Sí, ya estamos cerrando esta semanita junto a ustedes, como lo hacemos cada semana, y hasta las 12:30 te vamos a acompañar con buena música, con toda la información de interés de lo que pasa y sucede, no solamente en tu lugar, sino en todo el planeta. Mi nombre es Javier, vamos a estar con Lucio Mix acompañándolos. Hoy tenemos sorteos, hoy jornada de sorteos. La bienvenida a todos ustedes, gracias por elegirnos un día más, y como te lo decimos cada mañana al despertar, si hoy tenés esa oportunidad de despertar y abrir los ojos, sentarte en la cama, pararte, ir a espiar a ver cómo está el tiempo, viste que va a estar medio nublado, lluvia, bueno, no sé si va a llover, ahora te lo cuento, pero bueno, te vas a la cocina, pones la pavita en el fuego para el matecito, el cafecito, el tecito, lo que habitualmente tomás cada día, encendés la radio y allí nos encontrás a nosotros, que con muy buenas energías te decimos, hoy es tu día, hoy es tu gran día, así que aprovechalo a sacarle el jugo, a dar tu mejor versión, da tu mejor versión, a brillar, que el sol se ponga celoso, que hoy vos brillás más que él, y por supuesto, nada, agradece, siempre agradece la oportunidad de estar vivo y andar un día más por aquí, ¿sí? Hay que agradecer siempre esa oportunidad porque no todos la tienen, nosotros somos privilegiados de poder andarlo a este día viernes. Señoras y señores, hecha nuestra presentación, te decimos que el teléfono de la radio es el 3482-64-6504. Podés enviar tus mensajes, inquietudes, sugerencias, siempre son bienvenidas a la mañana de la radio. Así que estamos en los estudios centrales de calle Silvestre Begni 1087 en la ciudad de Román, departamento San Javier, provincia de Santa Fe en la República Argentina, y nuestras repetidoras 90.9 en Alejandra y 88.9 en la ciudad de San Javier. Somos, sin dudas, la radio del departamento San Javier, la radio de la costa santafesina, cubriendo tres departamentos y obviamente las provincias vecinas que nos acompañan también del otro lado del charco. Señoras y señores, mañana de A Diario, mañana nublada, te vamos a empezar a contar ya la información, si les parece, datos del tiempo a esta hora que ya van a ir saliendo para todos ustedes para ver qué organizar seguramente el fin de semana. ¿Qué va a pasar? ¿Nos organizamos para el fin de semana o no? Bueno, ya te lo contamos también aquí a través de la radio. Si les parece, vamos a iniciar el día con la información y los datos que tenemos para desarrollar, en este caso, información de los datos del tiempo. A esta hora de la mañana, 15 grados 9 décimas la temperatura actual. La sensación térmica es de 15 grados, la humedad del 89%, la presión 1009.6 en hectopascales, vientos del sur a 7 kilómetros en la hora. Para hoy, bueno, se pronostica cielo inestable, se pronostica mucha inestabilidad para la jornada de hoy viernes, por lo menos en el transcurso de la mañana vamos a tener nublado, después pueden caer algunos chaparrones hacia la tarde, bueno, mejorando recién para la noche. Para mañana sábado, ya el tiempo mejora bastante, ¿sí? Para mañana sábado ya el tiempo amanece algo de nubosidad. Vamos a ver si el solcito se deja ver mañana también. Calculo que sí. 20 grados de máxima, 13 de mínima para mañana. Y el domingo también se pronostica buen clima, 22 grados de máxima, 10 de mínima. Con probabilidades de mejorar hacia la tarde y noche también. Pero bueno, vamos a ver a Alejandra, porque Alejandra está de fiesta. Fin de semana largo igual, de todas maneras. Tenemos el lunes que es feriado. Para Alejandra, 16 grados la temperatura actual, la humedad del 83%, vientos a 16 kilómetros en la hora. Para el resto del día nublado, 17 grados de máxima, 14 de mínima. Para mañana sábado también nublado, 19 grados de máxima, 13 de mínima. Y el domingo se mantiene la nubosidad, 21 grados de máxima, 13 de mínima. Ojalá lo deje hacer lo que es la fiesta del pueblo ahí en Alejandra. Vamos para San Javier. San Javier indica también que tenemos a esta hora de la mañana 15 grados la temperatura actual. El cielo se presenta nublado con probabilidades de lluvias y tormentas todavía para la zona o la región de San Javier. 17 grados de máxima, 14 de mínima. Para mañana nubosidad variable, ya mejorando. 19 grados de máxima, 13 de mínima. Y el domingo también nubosidad variable, pero va a estar lindo. 21 grados de máxima, 11 de mínima. Así que San Javier probablemente por la mañana todavía esté acusando el mal tiempo. El pronóstico extendido que te lo contamos aquí en la mañana de la radio. Mientras saboreas ese mate, atención, altura de los ríos. Información que nos presenta como cada día y como cada mañana los amigos de Rural Man de San Javier para toda la región. Le contamos, Andresito 3 metros 50 centímetros baja. Iguazú 20 metros 80 centímetros crece. Corrientes 4 metros 75 centímetros crece. Goya, 4 metros 28 centímetros crece. Reconquista, 3 metros 90 centímetros crece. Esquina 3 metros 78 centímetros crece. San Javier 4 metros 73 centímetros crece. Y Formosa 2 metros 52 centímetros crece. Reiteramos, Andresito 3 metros 50 centímetros baja. Iguazú 20 metros 80 centímetros crece. Corrientes 4 metros 75 centímetros crece. Goya 4 metros 28 centímetros crece. Reconquista 3 metros 90 centímetros crece. Esquina 3 metros 78 centímetros crece. San Javier 4 metros 73 centímetros crece. Y Formosa 2 metros 52 centímetros crece. En lo que tiene que ver entonces con la altura de los ríos. Vamos a buscar y repasar también sorteos nocturnos de quinielas. 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A esta hora le contamos. Nacional a cabeza 4.534. 4534. En la provincia de Buenos Aires 6.859. 6859. Y en la de Santa Fe 3.625. 3625. En la información que la trae como cada día y como cada mañana los amigos de agencia de quinielas La Gitana. A continuación, vamos a ir buscando la palabra del padre Luis Sassano, que también nos acerca, como siempre, la reflexión diaria de cada día. Así que, si les parece, vamos a ir compartiendo esa reflexión juntos para cerrar esta semanita también. Que bueno, seguramente vos lo vas a analizar. Y además, bueno, ya viendo que es el fin de semana, ya le vamos a empezar a repasar algunas que otras noticias, algunas que otras informaciones, habida y por haber también, que tenemos para compartir junto a ustedes. Así que vamos a buscar ya en lo que tiene que ver entonces con la reflexión, y a la vuelta tenemos mucho más a diario para comentar, para charlar junto a ustedes. Así que lo escuchamos, padre Luis Sassano, que llega la semana que viene a San Javier. Quienes quieran ir a verlo, ya saben, es un alimento no perecedero porque está organizado por los chicos de la secundaria allí, que han hecho un hermoso proyecto. Así que bueno, lo escuchamos. Dale, después volvemos. Dale.
1: Lucas 11 del 15 al 26, no dividirnos. Y en primer lugar vamos a ver que la muchedumbre, la gente habla y siempre hablará. Vos tenés que seguir adelante, cumpliendo tu misión, haciendo la voluntad de Dios siempre, pero no te marees con los comentarios de la gente, no te detengas por aquello que hablan a los costados. Seguro que afecta, sí, no te lo niego, y también te aseguro que duele, pero que no te paralice lo que otros digan y hablen de vos. Por eso, cuida tu identidad, y por sobre todo recuerda que estás aquí por y para algo. Así que a no dejarte llevar por la lengua la vinagreta, y olvídate muchas veces de tantos comentarios que te hacen doler. Porque hay gente que también reconozco que parece que tiene que buscar el Mercado Libre, un poquito compra de vida. Por eso andan buscando vidas de otros. Así que ánimo, no te olvides tu identidad y la misión que Dios te puso. Y por el otro lado está unidos. Y en estos tiempos no tenés que olvidarte que debemos estar más unidos que nunca. No podemos seguir dividiéndonos entre nosotros. Hoy tenemos que apuntar para adelante y seguir una misma línea de acción. Reconozco que tenemos una gran crisis. ¿Sabes cuál es la crisis que tenemos? Aparte de la unión, crisis de líderes. Nos faltan líderes. Vuelvo a repetirte, nos faltan líderes que sepan guiar, que sepan forjar la unidad, que sepan trabajar por el bien común. Como el capitán de un equipo de fútbol, Maradona, Messi o quien sea, debe estar atento a cada jugador dentro de la cancha para ver ayudarlo en su función. Pero también el capitán debe estar atento a cómo está personalmente ese jugador, si está con ánimo o no, si es conveniente que entre o no. Lo mismo pasa con vos que sos mamá o que vos que sos papá. No tan solo cómo está en el estudio, en esto, sino ver también la parte afectiva, cómo va. Hoy, para crecer en unidad entre nosotros, debemos ser más humanos y cercanos. Ahora yo te dejo esta pregunta. ¿Vos podés ser líder? ¿Tenés pasta para ello? Por último, recoger, desparramar. En este camino podemos tener la actitud de trabajar en la obra de Dios juntos y sabiendo nuestro bien como iglesia. Y podemos también desparramar, generando discordias o dobles discursos. Vivamos por una sociedad más unida, por un país más unido, por una iglesia unida. Pues como dice Martín Fierro, que tanto me gusta leer, que los hermanos sean unidos, esa es la ley primera, porque si entre ellos se pelean, los comen los de afuera. Que Dios te bendiga y te acompañe en el nombre del Padre, del Hijo y del Espíritu Santo. y hasta el cielo no paramos.
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Bueno, mañana de a diario, señoras y señores, por la Mega FM. ¿Qué está lloviendo? Oh, está lloviendo cada vez más fuerte, ¿eh? 8:58 minutos en la República Argentina. Está feo el tiempo, che. Está feíto el tiempo. Y sí, viste, ¿qué le vamos a hacer? El clima parece que va a estar así toda la mañana. Va a estar así toda la mañana, aparentemente. Bueno, 3482-646504, el teléfono abierto para la gente que se comunica con nosotros en esta mañana. ¿Qué más tengo por aquí? Dice, bueno, el Invencible Centro Acuático recibe final de la Copa Santa Fe en natación para parte del legado de los Juegos, ¿eh? Bueno, los Juegos Sudamericanos vuelve a ser protagonista del deporte este fin de semana largo con la gran final de la Copa Santa Fe de Natación, que se disputará este sábado 10 de octubre en el Invencible Centro Acuático Provincial. Bueno, no aclararon todavía quién lo mantiene a todo esto, ¿no? Impulsado por el gobierno de la provincia con el apoyo de Lotería Santa Fe, las competencias de la Copa Santa Fe comenzarán a las 8:30 y permitirá que nadadores de distintos puntos de la provincia compitan en una infraestructura de primer nivel construida para recibir a los mejores atletas del continente durante los Juegos Sudamericanos. La final de natación... Bueno, en fin. No queda claro, ¿viste? Estas son las cosas que tiene el gobierno de Puyaro, porque la verdad que no aclara, no aclararon nada sobre este tema, de quién lo va a seguir a, digamos, manteniendo a los nuevos estadios y todas las infraestructuras nuevas, ¿sí? Así que bueno. Me dice, acá amaneció lloviznando, mirá, llovizna aislada y mucho frío, dice la gente. Calculo que es de Rosario, ¿no? Javi, pasá Dios de Ulises Bueno para toda tu audiencia y mi gente, Alejandra, la familia Argüello, dice por acá. Dale. Ahora busco el temita. Ahora busco el temita. Uno de los últimos temas de que grabó Ulises Bueno. El último mensaje del Leo dice, ya está todo dicho. Y ahora todo está hecho. Y las únicas palabras que me salen del corazón son... Gracias, Argentina. El último mensaje del Leo, sí, del Leo Messi con la camiseta. Así que bueno, agradeciendo al pueblo argentino, señoras y señores, Bueno, autos arrastrados y estado de catástrofe. Las fuertes lluvias en la capital trasandina provocaron el desborde de una quebrada durante la tarde de este jueves. El violento torrente de agua y lodo golpeó con fuerza la zona precordillerana de Los Condes y San Carlos de Apoquindo. ¿Cómo estamos con el tema, No, los desastres que habían, ¿no? Los desastres naturales que se están viendo, que se están dando. Es increíble. Bueno, calles anegadas y vehículos arrastrados por la fuerte corriente, incluyendo un colectivo, daños estructurales en Clínica Christus y estudiantes atrapados temporalmente en el auditorio del Duoc. Bomberos ordenó el acuartelamiento de sus 22 compañías para operativo de rescate. El presidente José Antonio Kast declaró el estado de catástrofe en Las Condes, mientras que Senapred emitió una alerta roja para 10 comunas de la región metropolitana ante el inminente riesgo de nuevos deslaves. Esto ocurrió en Chile, ayer. La verdad es que se están dando muchas tormentas también. Y bueno, obviamente los lugares montañosos están ocurriendo todas estas cosas, ¿no? El desborde de las montañas y de por ahí. Es todo barro. Es agua, pero va acompañado con agua, pero es más barro que agua. Es increíble. Veía las imágenes. Oh, papá, te la regalo. Gente que estaba atrapada en los autos filmando. No. Terrible. No sé si me daría esa. Viste que vos decís, adentro del auto te agarra y vos filmás, ¿viste? Y claro, ¿viste? Es increíble. Bueno, ¿qué más tenemos a esta hora de la mañana? Mensajes pueden mandar al 3482-646504, día viernes, cerrando la semanita para todos ustedes aquí en la Mega FM, ¿sí? Bueno, ya le vamos a ir contando algunas que otras cositas más. Bueno, tratando de llegarles a ustedes con toda la información y todas las noticias en un viernes gris, lluvioso, en fin, un poco... En cuanto al clima, que aparentemente va a mejorar hacia la tarde-noche, dice, ¿no? Así que bueno, veremos si es así o no. Ya lo sabremos. Estamos llegando a cada rinconcito del país, de la Argentina, con informaciones tristes, lamentablemente,
Corrientes, Monte Caseros, prefectura cerró el paso internacional hacia Uruguay por la crecida del río. La medida regirá mientras continúe la crecida. Según el parte oficial, el agua no afectó a las instalaciones del paso fronterizo. La Prefectura Naval Argentina dispuso el cierre preventivo del paso fronterizo internacional que une esta ciudad con Bella Unión en Uruguay. También suspendió el servicio de lanchas de pasajeros por la crecida extraordinaria del río Uruguay. La decisión quedó formalizada en una disposición de la prefectura local. Según el organismo, la medida es preventiva y las instalaciones del paso no fueron alcanzadas.

a que, bueno, ya vamos a empezar seguramente a ver con más frecuencia por la altura del río, las aperturas de compuertas, las lluvias copiosas, ¿no? Te digo, viste, porque muchos dicen, no, el niño, ¿qué? ¿No viene todavía? Bueno, ojalá que no venga, pero lamentablemente se dice que para nuestra región, para nuestra zona, tenemos noviembre. O sea, nos queda ahí un par de semanas, después se van a empezar a ver cosas como esta, ¿no? Inundaciones, sobre todo. Vamos andando en la mañana de la radio, con algo más de noticia. Corre Colapinto, corre en Singapur. Va a correr este fin de semana. Así que, bueno, vamos a estar atentos a ver cómo le va el argentino, que viene más allá de los resultados. Tener un argentino dentro de la Fórmula 1, obviamente, no es nada fácil. Son 20 pilotos, che, 21. Que en el mundo, vos sabés qué, un privilegio estar dentro de esos 20 nomás. Así que, bueno, nada, vamos a ver cómo le va. Ojalá que le vaya bien. Creo que le va a ir bien, sí. Sí, sí. Así que, bueno, vamos a ver qué onda. Bueno, 3482. Bueno, bueno, ayer ya te habíamos adelantado un poco la locura del gobierno provincial. Recién lo mencioné también, de llamar a policías retirados para que vuelvan a trabajar. Y muchos van a decir, bueno, me van a pagar doble. No, no, no. Te sacan la jubilación y te pagan solamente un salario, digamos. Va a ser un salario. El gobierno te dice, no, mira, es un esfuerzo, el gobierno provincial, y en vez de 1 millón te van a pagar 2 millones, por ejemplo. Mira, si tu jubilación es de 1,5 millones, 2 millones, te van a pagar 4. Pero el gobierno provincial te dice, no, mira, es un esfuerzo de la provincia. En realidad te van a pagar 2 millones nomás, porque los otros 2 millones son de la jubilación, ¿no? Pero bueno, ellos dicen que no podés cobrar los dos. Y claro, es incompatible. Es incompatible cobrar 2 salarios del Estado. O cobras uno o cobras el otro. Así que te sacan la jubilación y te hacen pasar como que el gobierno te paga. En realidad es parte de tu jubilación, con un plus más para el trabajo que haces. La verdad que no sé, viste, los jubilados que se anotan, los jubilados policías que se anotan, la verdad que no. Está bien, la necesidad los lleva a hacer eso también, La necesidad los lleva a hacer eso. Así que, bueno, hay que ver si entran los policías corruptos también a trabajar de vuelta. Es todo un tema. Dice que hay un filtro para los policías jubilados de buen comportamiento. Desastre está haciendo. La verdad que brillante, no, tan brillante no es la ejecución del programa de seguridad de este gobierno, ¿no? Si le pide a los jubilados que vayan a trabajar, estamos medio en el horno, amigo. Cuyaro. No sé cuál es el mensaje que quiere dar él, pero bueno, la gente ya no come clavo, loco. Es una vergüenza que en esta provincia de Santa Fe se haga trabajar a un jubilado. La verdad que la primera vez en mi vida que escucho algo tan descabellado, ¿no? No sé si es para darle solución. O decir, bueno, está bien, es una ayuda, pero tiene que trabajar, amigo. Jubilado que trabaja, ¿no? Mirá, Santa Fe, siempre, primera en todo Santa Fe. Primera en toda la provincia de Santa Fe. Yo... Sí, por ahí no me quiero desbocar, pero bueno, qué sé yo, ¿viste? Son decisiones políticas que lamentablemente perjudican al que menos tiene. Y el que se jubilado, el pobre jubilado, ahora lo único que falta es que llame a docentes jubiladas también, si quieren seguir trabajando, y le van a pagar. Y capaz que va a haber docentes jubiladas que van a ir a trabajar porque no le alcanza para nada su jubilación. Pero, ¿te das cuenta que juegan con la necesidad del que menos tiene? Es increíble, la verdad que es increíble que aceptemos esto en la invencible provincia de Santa Fe. La verdad que no sé para qué están nuestros legisladores, los diputados, senadores, ¿no? La verdad que no. Viste cuando agachás la cabeza y aceptás todo, que te pisen, que te pisoteen, que te atropellen. Yo soy muy respetuoso con las instituciones. Ustedes saben que uno siempre que vienen los dirigentes, uno trata de atender bien, de preguntar cosas que por ahí muchos no preguntan, pero siempre respetuosamente, para que la gente pueda escuchar las respuestas que dan. Algunos responden, otros no responden, se te van por la tangente, pero que hagan trabajar a un jubilado en la provincia de Santa Fe, ya es una locura total. Pero bueno, hay gente que lo acepta y entiendo que los policías se vayan a anotar, porque no alcanza el mango, amigo. No alcanza el mango, lamentablemente.
Bueno, en Canadá encontraron un dinosaurio casi perfectamente conservado.

0: Lavado, mirá, con piel fosilizada, placas protectoras conteniendo contenido estomacal y rastro de su coloración. Mirá, la primera vez que encuentran un... Mirá vos. Piel de dinosaurio, wow. Bueno, ahí vamos andando, señoras y señores. Mañana de viernes, ya casi transitando el, sí, 9 de la mañana, 9 minutos en la República Argentina. Bueno, me quedan algunas entradas todavía para ir a ver a Uriel Lozano, que se viene a San Javier, ¿eh? Próximo fin de semana, las mamis que quieran ir a festejar. Además, ahí es un entretenimiento familiar, así que van a participar por el sorteo de los 5 millones de pesos que hay también para toda la gente. Así que, bueno, veremos qué onda, loco. Veremos qué onda. El tema es que, bueno, la gente que quiera ir nos avisa que tenemos últimas entraditas por acá a 15 mil pesos, ¿eh? Si la conseguimos a 15 mil, sí, si la dejamos en 15 mil. Porque son de acá y además tienen que ir hasta allá, así que bueno. Nada, acérquense por acá nomás. ¿Qué más tengo a esta hora, chango? Diría el Tucu. Vamos a ir buscando más noticias en este día 9 de octubre. Mirá, dice, ¿cómo olvidar a Don Paco? Dice, saludos a la familia y bueno, siempre en nuestra memoria. Hoy se está cumpliendo año Don Paco Cili, 74 años, ¿eh? El cumpleaños del Magíster también hoy. El Magíster. ¿Será candidato el Magíster o no? Ya todos lo están poniendo como candidato. Nosotros nunca lo nombramos acá. ¿Eh? Nunca dijimos que iba a ser candidato. No, no. La gente ya se la agarró como... ¿eh? Sí, ya después lo vamos a invitar para que venga a hablar un poco del libro. Y ya de paso aprovechamos y preguntamos a ver. Pero... sí, movimiento político ya hay en la City, en el departamento ya hay movimiento político, ya hay reuniones, ya hay transacciones. Sí, ya se están hablando los distintos espacios, se van cruzando, escuchando, a ver qué se puede armar. De acá a diciembre más o menos ya tienen que estar todo definido, porque en febrero cierran listas, ¿sí? Acá en Román, reiteramos, se va a elegir solamente concejales, senadores, diputados y gobernador. Cuatro categorías. Así que, bueno, nada. Ahí vamos andando, señoras y señores. La mañana de a diario en el aire para todos ustedes. Así que vamos a ir buscando un poquito de música. Sí, le vamos a meter cachengue ya a esta hora, porque ya son las 9 de la mañana y es como para activar a esta hora, ¿no? Está como para activar la mañana, ¿sí? ¿Vos qué decís? Sí, yo también pienso lo mismo. Así que, si te parece, vamos a empezar a... activar la mañana bien pum para arriba y le metemos mucha rasca, ¿eh? Claro que sí, le metemos mucha rasca a esta hora de la mañana, si te parece. Sí. Así que bueno, vamos activando un poquito, aceleramos. Ojo con la lluvia, porque obviamente las rutas están un desastre. Hay muchos accidentes a causa de muchos baches, pozos y más pozos. Ni hablar de aquí de Romana Reconquista, ¿no? O de aquí a Alejandra.
1: Y poder hablar de otra cosa.
0: Así que bueno, ahí. Transite con cuidado, doña. Don.

quienes están cobrando en el día de hoy. Hoy viernes 9 están, o es el turno de los DNI terminados en 1, para quienes cobran la jubilación mínima. Hoy terminación 1. Recordamos que el aumento que tienen los jubilados de la mínima hoy, con los 70.000 pesos incluidos, cobran 505.000 pesos. 505.748 pesos con 51 centavos, don. Hoy está cobrando eso. Para quienes superan la mínima, el refuerzo será proporcional y cubrirá solamente la diferencia necesaria hasta alcanzar ese monto máximo. Así que bueno, hoy cobran los DNI terminados en 1. Hoy DNI terminados en 1. El calendario tendrá una interrupción por el feriado nacional del lunes 12 de octubre, por lo que los pagos recién van a retomarse el día martes 13, ¿sí? Así que hoy el 1, el martes los terminados en 2, 13 de octubre, el 14 de octubre los terminados en 3, 15 de octubre los terminados en 4, 16 de octubre los terminados en 5, y así sucesivamente, ¿sí? Bueno, las pensiones no contributivas también cuentan con un cronograma propio. Hoy cobran DNI terminados en 2 y 3. Hoy DNI terminados en 2 y 3, pensiones no contributivas. El 13 de octubre, o sea, el martes 13 de octubre, los terminados en 4 y 5. 14 de octubre, los terminados en 6 y 7. Y 15 de octubre, los terminados en 8 y 9. Quienes superen la mínima, recién van a empezar a cobrar el 23 de octubre con DNI terminados en 0 y 1. Después pasa el 26 de octubre, terminados en 2 y 3. Ya se tira fin de mes. 27 de octubre, 4 y 5. 28 de octubre, 6 y 7. 29 de octubre, terminados en 8 y 9. Bueno, este es un poco lo que tiene que ver con los pagos a los jubilados y la asignación universal por hijo. También, también. Hoy cobran DNI terminados en 1 los de la asignación, ¿sí? Eso para que lo tengan en cuenta. En la mañana siempre, como lo hacemos habitualmente, te informamos. Escuchá el gato volador. Sí, el gato volador. Sí, te acordás del gato volador, ¿no? Bueno, la gente que por supuesto se va comunicando, se va contactando en la mañana, le vamos a poner ritmo a esta propuesta, que por supuesto nos hace de alguna manera levantarnos de la silla con esta música. A ver. ¡Baila!

Avisarle al senador que acá en Román también hay madres. Pero, ¿qué onda, amigo? No sé. Hola, Jaime, pasar los horarios del cole, dice por acá. ¿Me podés pasar a altura de los ríos? A ver si los recupero por acá. Hola, buen día, Javi Lucio. Está esperando que le mande el remis para activar a, o le diste el día libre hoy, dice. Ni me avisó, pará, 17 minutos. Eh,

Les cuento que la gente de... Sí, no, me están mandando mensajes. Ahora voy, ahora voy. 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Bueno, la gente que se va comunicando en la mañana, dale, dale, dale. La pobreza avanza. 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Che,

0: Estoy hablando, acá estoy mandando mensaje. Sí, la verdad que sí.
1: Agarrate, valor. Se te va a mover el piso.
0: No, estoy mirando. Estoy mirando los mensajes y los saludos, ¿eh? Bueno. Estoy mirando acá. Bueno. 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
1: Bueno, ¿qué más te cuento por acá? 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Bueno, ¿qué más tengo por acá? Vamos a sortear algo de ahí. Así que bueno, nada. Pasá un tema de Iracundos. Se presta el día para escuchar un tema de ellos, dice, gracias. A ver si tengo el tema pedido acá. Tema cortito como patada de chancho, pero que es lindo, tiene lindo mensaje. Creo que lo cantó, che. Si no me equivoco, lo cantó ahí en la despedida de Maxi, ¿o no? Escuchá. Se llama Dios. El tema de Ulises es bueno.

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0: Caracol. Bueno, seguimos en la mañana de la radio. Ya parte final de la mañana, 9:44. Ya nos estamos yendo prácticamente de la semana. Y sí, nos quedan pocas horas ya este viernes. ¿Cómo anda, Mix?
1: Bien. Estaba esperando ahí que escampe, amigo. No podía venir con agua así. Con el cablerío que tenía acá.
0: Bueno, está nublado, está muy, muy nublado. Bueno, no sé si va a seguir.
1: Mirá, te
0: por
1: pone
0: lo menos durante la mañana.
1: Es mentiroso lo que vemos para el sur. Viste que ya la gente ya tampoco.
0: ¿De qué?
1: Y lo que, como se viene para el sur.
0: No es mentiroso. A la tarde-noche te dije yo que va a ir más o menos mejorando así para mañana un poco, pero como estuvo ayer, digamos, viste que llovió a la mañana, claro. estuvo, después a la tarde mejoró un poco el tiempo. Bueno, hoy va a ser medio lo mismo. Pero bueno, ya para el sábado y domingo, aparentemente también con bastante nubosidad, pero no con lluvia. Así que veremos qué pasa hoy. La verdad que hoy se pronostica inestable todavía por la mañana, que es lo que se está dando. Así que venimos bien, venimos tranqui, venimos siempre pegándole. Donde ponemos el ojo, ponemos la bala, señoras, señores. Día viernes, aquí a través de la Mega FM, 9:45 minutos en la República Argentina. Ya estamos saliendo para Alejandra, la gente linda, ¿cómo anda? Y se está preparando con Tuti para su cumpleaños. Esperemos que le acompañe el tiempo.
1: Ojalá que sí. Amigo.
0: Porque el domingo tiene su fiesta, en realidad.
1: ¿Te pegaste un vistazo cómo va a estar el clima por esos lados?
0: Bueno, sábado, bastante nubosidad, pero no pronostican lluvia, va a estar nublado nomás. Pero bueno, hoy recién es viernes, mañana veremos qué pasa, pero ojalá que se pueda realizar lo que tienen programado ahí la gente de la comuna, con la organización ahí que está llevando a cabo para poder festejar estos 256 años de Alejandra. Un gran saludo a la gente linda allí. A nosotros nos invitaron los vecinos comunes, de a pie, como nosotros, que andan en el barro, ahí andan. Así que le mandamos saludos.
1: Mira, para Alejandra, sí. Estoy viendo lo mismo que nosotros. Puede llegar a el domingo inestable durante el día y lluvia por la noche, amigo.
0: Yo le iba a decir, pero por la noche recién. Sí. Y es a la tarde la fiesta, así que ojalá que le dé tiempo como para que se pueda hacer algo.
1: Porque dice lluvia a la noche el domingo y a la madrugada del lunes.
0: Claro, por
1: o
0: eso
1: sea
0: digo.
1: Que va a empezar el domingo y termina el otro día.
0: Creo que el evento arranca a las 5 de la tarde para la gente que quiere ir de Román. 5 de la tarde ya está arrancando el... En la plaza allí, así que pueden tener un tiempo, viste, estimado. Va a haber artesanos, emprendedores, ¿eh? Eso me entero por la gente que me diga.
1: Claro.
2: ¿Estamos otra vez afuera?
1: No. ¿Otra vez afuera?
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0: Leires libre.
1: Todos los sueños bien.
0: Bueno, comunicate, ¿eh?
1: Soy lo que soy.
0: 64650 así. Soy la más perfecta imperfección. ¿Qué tal ese dicho,
1: Qué frase esa.
0: Soy la más perfecta imperfección. Que todos en realidad somos así. Somos únicos e irrepetibles. Que bueno, a ver si tengo la. Bueno, hoy sorteamos Vivero del Sol. Tenemos premio de la gente que, por supuesto, nos acompaña también en la mañana. Así vamos a estar sorteando ahora un par de cositas, ¿sí? En la mañana, nuestros auspiciantes. Che, ¿te enteraste?
1: Enojadísima con la Mega. ¿Cómo no me llevaron para candidata a reina del Surubí a mí también?
0: Yo ni enterado que era el fin de semana.
1: La verdad que no,
0: Ni enterado que era la fiesta del Surubí este fin de semana. Bueno, arrancó,
1: estábamos hablando ahí con la familia y me estaban diciendo los abuelos buenas noches, estaban viendo la peña, pero dijo, no firmaban a la gente, dice, y eso es raro.
0: ¿Dónde?
1: Ahí en la fiesta del Surubí.
0: Y lo que pasa es que ya perdió. No sé por qué realmente no le duran las fiestas.
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0: La politizan mucho por ahí, ¿viste? La gente del puerto ahí. Imagínate, no le hicieron nunca obras o mejoras.
1: Sí, y después tiene que.
0: Después se tiene que bancar que todo el turismo vaya. Y está bien, digamos, sirve para que la gente por ahí pueda vender, qué sé yo, la torta frita, la torta asada, algún emprendimiento. Pero.
1: ¿A dónde van todos los sueños?
0: La situación como está, no está para. El horno no está para bollos. El horno no está para bollos. Estaba hablando con un par de literatos acá.
1: Pero le erramos, teníamos que mandar a la candidata, mirá, tiene unos ojazos encima, amigo.
0: ¿Y pero si no tiene más elección de reina ahí?
1: ¿Tiene?
0: No.
1: ¿Y qué más. ¿Y qué era? ¿Qué onda ahí?
0: No tiene más elección de reina.
1: Pero ¿y si qué
0: con
1: era
0: la ley
1: eso?
0: Que hay en la provincia de Santa Fe, toda la fiesta prácticamente sacaron la elección de la reina. Como Román, digamos, que tenía la fiesta del sol, ¿viste? Con su reina. Bueno, se la sacó. Pero bueno. Yo creo que con el tiempo van a volver. ¿Viste? La elección de reina.
1: Dice que hay.
0: ¿Hay? Sí, puede ser. Pero no... A ver, yo creo que en algún momento va a volver eso de elegir la reina. ¿Viste que acá en Paracuruzucuatiá, no sé dónde que está la fiesta del guampú?
1: Ajá.
0: ¿Y dónde está? La fiesta de la guampa, ¿qué hacen? Bueno, ahí tienen el rey, por ejemplo. La andaban promocionando el rey de la guampa. De la guampa de vaca. De toro.
1: Son 21 candidatas a embajadora del Surubíjar.
0: Ah, embajadora. Bueno, prácticamente.
1: Le cambiaron el nombre.
0: Sí, pero algunos lugares están volviendo, viste, a elegir. Pero, por ejemplo, ya no sé, la belleza no es determinante, digamos. Tenés que tener conocimiento sobre la fiesta en sí, sobre la ciudad en sí, porque la que gana tendrá que representar más a Reconquista que a la fiesta del Surubí, o tenés que conocer por lo menos el Surubí. Pero te quiero decir, antes era la belleza nomás, ¿viste? Por ahí la belleza, después se empezaron a hacer algunos cambios que tenía que tener conocimiento un poco de la fiesta que representa en los últimos tiempos.
1: Como así dijo Paola Argento cuando le enseñaron en la Academia de Modelo.
0: ¿De?
1: Que haya gas en todo el mundo. que haya paz, ¿verdad?
0: Claro que
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1: ¿Cómo anda la gente de lo de Lucho Viandas? Menú de día, viernes, Javi. 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
0: Pero bueno, para la pasta, ¿no? Fíjate que ni eso se le ocurre a los organizadores de la fiesta del Surubí. Pues sí, elegís la embajadora del Surubí, pero ¿quiénes van a pescar la mayoría?
1: Y la vagancia.
0: Claro.
1: Las peñas.
0: Tenés que elegir el embajador.
1: Un olor a huevo.
0: Ay, güey.
1: Están todas las chicas.
0: Bueno, van chicas a pescar también. Hay mujeres, queridos, de mujeres que van a pescar. Se debería elegir entre los embajadores que van a pescar, ¿eh? Por decirte.
1: Ay, de ahí saldría el.
0: Y claro. Así debería ser la cosa, pero bueno, es que no estoy organizando la fiesta.
1: El Catingú.
0: Ah, no, porque si no por ahí cada
1: elegimos al Catingú del Surubí. Hola Javi, yo se pregunto, ¿se hace algo para el Día de la Madre? No sé, en la plaza, algo, Javi.
0: Está por llover. No sabemos todavía. La semana que viene saldrá alguna que otra información referido a eso. Calculo que algo va a haber, no sé qué, pero algo va a haber. Alguna feria y algo de música, calculo que va a haber. El año pasado creo que hubo, ¿no? Y este año también. Así que no nos vamos a adelantar a decir
1: no sabemos nada. Directamente
0: pero,
1: no sabemos.
0: No, pero seguramente la semana que viene si lo hay, se lo estará dando a conocer y obviamente invitándolos. Bueno, te decía que información importante. Las luces de la intersección de Ruta 1 y Ruta 36, ayer terminamos el programa y justo nos llegaba la información, pero bueno, la colgamos en las redes sociales. Bueno, con la tormenta de antes de anoche, cayó un rayo en el transformador allí que le da la electricidad a esas luces y tiene que cambiar el transformador. Así que bueno, no sé si va a llegar hoy la solución, pero en caso de que no llegue la solución, hoy va a estar oscuro nuevamente ese sector de la ruta 1 y 36.
1: Oh my God.
0: Y vieron que tienen un canterito en el medio.
1: Claro.
0: Porque va a estar poco visible. Así que el que la conoce más o menos ya sabe, pero el que no la conoce y se puede comer ahí el carril del medio, chao, no da cuenta.
1: Los que conocen saben.
0: Sí, pero yo hablé ahí, le pregunté, me dijeron que iban a estar, no fui anoche a mirar, pero iban a preguntar si se podían colocar algunas, como se dice, las luces amarillas esas de precaución, ¿viste? Esas que titilan a la noche, bueno, que la pongan ahí en cada cabecera de la ruta, de sobre todo ese cruce, para que la gente tome precaución, ¿no? Más que nada. Pero bueno, iba a estar oscuro anoche, tengo entendido. Así que bueno, si llegan hoy, lo van a solucionar hoy el transformador o si no, mañana. Pero bueno, un rayo le cayó, amigo. ¿Viste que hubo tormenta?
1: Sí.
0: ¿Viste que cayeron rayos?
1: Sí.
0: Bueno, así que bueno, nada, un poco eso de la información. Y si hoy no tenemos luz ahí, bueno, a prestar mucha atención.

0: ganado. Buen día, Lucio, ojo con el tiempo, se viene feo y se te conviene irte a tu casa antes que empiece a llover. No va a ser que te pase lo mismo que no te dejaba venir a la radio. Che, ojo ahí,
1: ¿Viste lo que pasó en Santiago de Chile?
0: ¿Eh?
1: En Santiago de Chile, ¿viste lo que pasó? Terrible, loco. Las imágenes que son terribles.
0: Dice acá, es lindo escucharlo en la fiesta del Surubí, rompe récord, dice acá. Pero como ustedes son peronistas, ven todo negro, dice. No, bueno.
1: ¿Y si el Henry es peronista?
0: Y si él es, claro, amigo, pará. ¿Somos o no somos? ¿Cómo vamos? Así que rompió récord, amigo.
1: No sé, la verdad que no estoy enterado. No hicieron propaganda tampoco acá. No tengo
0: alguien
1: que
0: está.
1: Solamente informar que está por hacer la pesca al Surubí.
0: Alguien pero... está mirando.
1: ¿Cuántas lanchas puede? A ver, no me digas nada. ¿Cuántas lanchas puede llegar a ver?
0: Y si rompió récord, más de 300.
1: ¿300 qué?
0: 400, mirá, rompió récord. Totalmente.
1: Los mejores tiempos de la pesca al Surubí eran 800, 900 lanchas, amigo. ¿Qué me decís que rompió récord? ¿De dónde rompió récord?
0: O sea, acá está diciendo rompió récord.
1: Bueno, eso no es conocer la
0: fiesta del Surubí rompe récord, pero ustedes como son peronistas, dice, no.
1: La fiesta del Surubí en sus mejores tiempos.
0: Tratame ciego.
1: En sus mejores tiempos tenía 800, 900 lanchas mismas. Va, yo creo, ¿no? Por récord, ahí sí, por
0: récord. Los que saben.
2: Mira Lucio, una buena torta frita, ¿verdad?
0: Oh. Espectacular, ¿verdad? Bueno, che, están haciendo unas buenas tortas fritas por acá.
3: Sí, ayer la pasaron las chicas. Embajadora, no sé qué era.
0: Embajadora.
3: Con la tele de récord.
1: Mira.
0: Ay. Buen día, rey, no es más.
1: Ah, mira, el récord histórico es 552 embarcaciones.
0: ¿552?
1: Sí.
0: Ah.
1: Así que, ¿cuánto tuvo ahora?
0: 400, me dicen acá.
1: El año pasado tuvo 410.
0: Ah.
1: No puedes romper el récord de los 600.
0: Es un buen... Es un
1: buen... 700, 800, ya mentí grande, ¿eh?
0: Pero es bueno, es un buen número, sí, amigo, 400, son muchos.
1: No, ¿sabés 400 lanchas en la pesca? Tenés que ver, ¿no? Ah, impresionante. Sí.
0: Son 400 lanchas y empezaron ayer jueves.
1: No, ¿sabés qué?
0: Hoy se sigue la joda. Mañana se pesca y para amanecer domingo.
1: No todos los días se ve cómo se contamina el agua con 400 lanchas
0: No puede decir eso, amigo.
1: ¿Qué dije? ¿Qué dije, boludo?
0: No puede decir la verdad,
1: ¿qué
0: bro?
1: Dije? No se puede ver. O sea, todos los días no se ve cómo se rompe el ecosistema.
0: No puede decir eso, amigo.
1: Después la culpa del criollito que te va y te caza un carpincho. Ya, bueno. 9 de la mañana, 58 minutos en la República Argentina.
0: Dejá que lastimen a los animales, tranquilo, amigo.
1: Después el tendal. Dejá que se coman entre ellos.
0: Ajá.
1: Culpa del pescador no es.
0: Vos querés todo también. Pensá en, de qué van a vivir.
1: ¿De quién?
0: Las chicas trans. No, ahí en récord. Dejá que.
1: Estás hablando pavada. Ya te escucha la mierda. Escuchá. 9 de la mañana.
0: Al de Surubí de agua pesca.
1: De la República Argentina. Vamos,
0: está sacando laburo a mucha gente, amigos. Son 400. No, estamos todo bien. Rompió récord.
1: Escuchá, nada, está vaco, no. Está bien. Me parece bien, viste, porque Reconquista tiene eventos importantes como este, que atrae el turismo.
0: Claro.
1: Y después tenés otro evento ahí que también.
0: Como mosca en la miel, dice acá. Hola, anoche en la básica también hubo Surubí, Javi. ¡Epa! ¡Caparuma! ¿Qué básica?
1: No sé.
0: ¿Se juntaron los radicales? Porque si la básica peronita están todos peleados.
1: Ya se están agrupando, che, los partidos. Ya están haciendo reuniones, todo. Todos los espacios ya me enteré que andan haciendo.
0: ¡A la miércoles!
1: Por eso yo cuando hablo hablo con conocimiento, ¿no? Pero sí, sí, ya hay movidas políticas. Ten en cuenta que en febrero se cierra, ¿eh? De un lado, del otro. Así que bueno, vamos andando, señora.
0: La gente de campo por acá dice: Javi, quemó dos transformadores.
1: ¿A dos? Sí, acá en la... Por eso te decía que no había luz ahí. Así que están llegando los transformadores en el día de hoy. Bueno, está feo el tiempo también. No sé si van a trabajar los muchachos hoy con este clima. Se les complica por ahí en... Si hay camino de tierra, que medio que parece hace mucho barro, no te van a entrar con la camioneta, pero por una cuestión de que no pueden llegar. Pero seguramente si hoy o mañana llega ya. Pero de todas maneras, esta noche, fíjense, si no hay luz, transite con cuidado nomás por esa zona, ¿eh?
0: Bueno, te recuerdo también que el domingo juega el Rojo Romanero, siempre y cuando las condiciones climáticas sí lo permitan. Pero bueno, el domingo juega el Rojo Romanero, mi gente. Comenzó el torneo Petit, o el Petit Torneo. Y ambos clubes locales juegan de visitante. Domingo, Román visita a Tigre. Y el lunes recién juega Matienzo aquí. En un lunes feriado. Va, juega aquí, digo, mil disculpas. Visita también en el Club Banco Nación, aquí en la entrada de Reco, nomás. Los organizadores se hicieron pasar por peronistas, Javi. ¿Fuiste vos? ¿Cómo que se hicieron pasar?
1: Ah, tiene una comisión que lo haga. Pero bueno, se politizó mucho, ya te dije últimamente, por eso por ahí. No tiene a lo mejor la fuerza que tenía.
0: Bueno, el Jardín 214 del Costerito llama inscripciones al ciclo electivo 2027 para la salita de 3 años. Atenta, mamis, atento, papis, porque del 14 de octubre al 10 de noviembre pueden completar el trámite y deberán presentar DNI de niño o niña, fotocopia, DNI de madre, padre o tutor, fotocopia, carnet de vacunación actualizado, datos actualizados de contacto de familia. Te esperamos en Germiniani 1277, Román, Santa Fe. Así que, atención, se abre la inscripción para la salita de 3 años de El Jardín El Costerito, desde el 14 de octubre al 10 de noviembre. Escuchá, tengo un chimento para darte, porque me acabo de enterar que próximamente estén muy atentos porque se viene la económica.
1: Pará.
0: La económica. Agendate este nombre.
1: ¿Quién me está hablando?
0: La económica. Va a tener un alto impacto y obviamente prepárate porque va a encontrar...
1: O bajo impacto.
0: También bajo impacto. Porque va a tener...
1: ¿En el bolsillo?
0: Sí. Vayan preparándose... va a dar que hablar, la económica. Es algo nuevo que viene llegando a Román, así que prepárate porque falta muy, pero muy poco. Agendate el nombre nomás, la económica.
1: La económica, y bueno, ahí ya...
0: La económica.
1: Ya trae...
0: Ella... Dice, retiro los dichos, no eran 400, 519 confirmaron.
1: Ah, bien, ahí sí.
0: Pero qué mierda... Ah.
1: 519. Mirá que bien.
0: Jamás me importó algo tan poco como la fiesta del Surubí, por Dios.
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1: Y no se enojen porque ellos no verdurean, no. ¿Cómo es? No verdurean con la fiesta del sol, así. Pero está bien, que le vaya bien. Mirá cómo está el día.

Bueno, acá tenemos un hincha del Rojo que está feliz y dice, vamos, aguante. Vos dijiste ayer que ni le iban a dar... No le iban a dar nada, compa, para que lleve flores a donde se metió este muerto mantenido. Dame, vamos, Rojo, el domingo ganamos. Pará, que estoy ahí intentando descifrarlo, mi amigo. Javi dice que... A la miércoles que estaba complicado. Vámonos. Javi dice que vos dijiste ayer que me iban a dar Pablo Siri. Ese para que lleva al cementerio este muerto. Playero, aguante Rojo. Para el domingo ganamos con gol de José Hacker.

0: Ah, veo la que.
1: Bueno, ¿para qué barreamos? Escuchá, no. Te decíamos que si gana Román con Tigre, gana el partido de ida y vuelta, y gana Matienzo partido de ida y vuelta con Reconquista Club de Fútbol, se enfrentan ahí en la final. Y el goleador, los goleadores, porque tiene dos goleadores de campeonato. Uno de ellos es Cristian Silly de Matienzo, que, claro, que ahí el, sí le van a dar el botín, hijo de
0: goleador. La otra es. El otro, el ¿cómo es? Milesi.
1: Ajá. Milesi. Así, ah, sí. Pero bueno, tienen que ganar los partidos primero si se quieren cruzar en semifinal. Aparentemente dicen que eso, ¿no? ¿Qué es eso?
2: ¡Es fantasma!
1: Escuchá, ¡es fantasma!
0: ¡Es fantasma!
2: No somos los del fuego,
1: ¿eh? Este temón este. Creo en mí, señora.
2: Un amor.
1: Escuchá.
2: Ya me han dicho que soy bueno para nada. Que la
0: iré. Nuevo, el volumen, no, subir el volumen. Nuevos mentirosos.
1: Subir el volumen.

0: para los muchachos, sí.
1: Vos no te está avivando, Javi. Delsari también ya está haciendo política. Va a caja de mercadería nomás, dice.
0: De acá no enteramos de todo.
1: ¿Dónde nosotros me anoto? Che, anoten, no. Si nos van a avisar, que sí sea para que nos anoten también, ¿eh?
0: Oscarcito, que nos escuchan todos los días. Oscarcito, mandá una bolsa de mercadería para acá.
1: ¿Dónde voy? ¿A dónde voy a anotarme?
0: Que no nos da la pauta, anotarme.
1: Yo quiero una, ¿eh?
0: Che, hablando de esto, me enteré que ahora, obviamente, viste que...
1: Por tu culpa no me van a dar a mí.
0: No, me enteré. Uno trata de buscar información y demás. Ahora sí le ponemos el lado serio al tema. Ya que tocaron este tema, que se anda repartiendo mercadería y todas esas cosas, porque ya empieza hace un tiempo que venimos con este tema. Pero vos decís, ¿está todo bien dentro del departamento? No está todo bien, porque es una de las peores crisis que está atravesando el departamento de San Javier desde hace muchos años, ¿sí? Veníamos con un departamento ya, ¿viste? Tenemos el título del departamento más pobre de la provincia. Bueno, se profundizó la pobreza en el departamento de San Javier y no la están viendo algunos dirigentes, ¿eh? En estas últimas semanas, fíjate que en Román, por ejemplo, ¿no?, se redujo el trabajo de los albañiles, por ejemplo. Viste que acá, si bien estaban haciendo vivienda por parte de... Pero bueno, hoy por hoy, el sector de la construcción está planchado, amigo. No hay laburo. Y así como ello, otros sectores comerciales también. Hay comercios también que están planchados, que la gente no compra. O sea... Baja el poder adquisitivo y se plancha todo, amigo. Y es toda una cadena esto, ¿eh? Si la gente no trabaja y no tiene cosas para comprar, se plancha todo. Bueno, en el departamento de San Javier viene pasando esto y la verdad que se profundizó la pobreza en el departamento de San Javier, más allá que los dirigentes te traten de iluminar que están haciendo obra, todo. Bueno, la verdad que es un espanto muchas veces escucharlo, porque no ven la realidad del más de abajo. Digamos, hay gente que la está pasando mal, hay gente que no la está pasando bien, y de alguna manera esto habla un poco de... la circunstancia, ¿no?, que estamos viviendo, por lo menos en el departamento más pobre de la provincia de Santa Fe. Seguimos siendo, y obviamente en el departamento San Javier, digamos, no hay trabajo, ¿eh? Hay más pobres y lamentablemente la situación no tiene cara de mejorar. Así que va a ser una campaña muy difícil para los que vienen.

0: porque indudablemente la gente, veremos con qué cara recibe al dirigente político ahora en campaña, porque no la están pasando bien. Obviamente que aquel dirigente que venga y le traiga unos pesos, le traiga un bolsón de mercadería, va a ser bien recibido, porque la gente... Pero bueno, juegan siempre con esa necesidad, amigo. Los dirigentes siempre juegan con esa necesidad. Bueno, mirá, no te preocupes, yo ahora te voy a pagar la luz. Pasan las elecciones, después por 3 años y medio más no lo ves. No lo ves más a los dirigentes. Y después vos tenés que arreglártela como puedas. Va y le golpea la puerta o lo llama, no te atiende. Como pasa ahora, como ha pasado en estos años, que ustedes acá en la radio realmente lo han manifestado prácticamente todas las semanas de estos 3 años y medio que estamos antes de las elecciones. Y la verdad que tanto intendentes como presidentes comunales, vos los escuchás y ellos te afirman prácticamente que lo que viene no es bueno, porque obviamente se redujo la coparticipación de la provincia, no están recibiendo dinero de Nación tampoco. O sea que este panorama se puede oscurecer como el tiempo ahora, pero la verdad que es un triste dato para el departamento San Javier saber que se ha profundizado la pobreza y cada vez hay menos trabajo, ¿eh? Así que bueno, ojalá, prendamos velas, porque lamentablemente no tenemos dirigentes iluminados, que piensen en ello. Y como siempre decimos, vamos a seguir aceptando que tengamos dirigentes que te hagan hacer creer que está todo bien. Lo decía recién, el gobernador está celebrando que jubilados policías vuelvan al trabajo.
1: Ay, mi madre.
0: Yo la verdad que no sé en qué cabeza entra que aceptemos esta situación. El jubilado se jubila, trabaja toda su vida para jubilarse y después descansar, viajar. Bueno,
1: y el gobernador... Acá te convocan para laburar de nuevo.
0: Claro, y el gobernador, en vez de darle una jubilación digna, porque le sacaron, a los jubilados policiales le sacaron plata, le restaron, digamos. Antes cobraban el 100%, ahora si no cumplen los 65 años no cobran el 100% de lo que trabajaron. Bueno, es increíble porque encima te dicen, viste, no, mira, el policía que está cobrando jubilación está cobrando, suponete, 1.5 millones. Si se anotan y trabajan para nosotros otra vez, van a cobrar 3 millones de pesos. Pero obviamente la jubilación se la sacamos. En realidad no le sacan la jubilación, porque usted ya está cobrando un
1: claro,
0: jubilación. O sea, le pagan 1.5 millones nomás después lo que va a trabajar. Pero bueno, ellos vienen por ahí haciéndole creer a los jubilados que van a trabajar de nuevo, así, no, mira, ustedes no van a cobrar más 1.5 millones, van a cobrar 3 millones. Obviamente, la jubilación no la cobran más, van a cobrar 3 millones. Es realmente ridículo. Pero es además jugar con la necesidad. El gobernador sabe que hay jubilados que la están pasando mal. Jubilados policías estoy hablando, ¿eh? Que los policías mismos que están en función tienen 2 o 3 trabajos. Ayer veía una nota de una policía en Crónica que cobra 700.000 pesos, estaba endeudada en 10 millones de pesos y bueno, ella fue sacando crédito para pagar créditos y créditos. Y así se fue, se fue metiendo en deuda, tenía 10 millones. Y ella decía que le sobraba por ahí 100 mil pesos porque le sacaban todo el salario, tenía como un hijo o dos, no sé. Y bueno, Crónica le ayudó a conseguir los 10 millones de pesos.
1: Ah, lo vi.
0: Recaudaron 10 millones de pesos para que pueda salir de la deuda, amigo. Pero bueno, policías así que tienen que trabajar de policía y hacer otro trabajo a la par. Yo he levantado varios policías acá en la ruta y me decía, mira, yo además de ser por ahí, aprovecho las otras horas para trabajar de otras cosas. Algunos son docentes, otros, qué sé yo, van y juntan leña, boludo, para vender leña. Policías que juntan leña para vender leña. O sea, y encima el gobernador te dice, no, mirá, vení, querés seguir trabajando, pues te vamos a pagar, ¿eh? Pero bueno, vení, al jubilado lo llama, ¿no? A un jubilado llama para que siga trabajando. La verdad que es increíble. Jugar con la necesidad de la gente sabiendo que ellos te tienen que pagar bien a un jubilado, amigo. Nada. La verdad que la Santa Fe siempre se distingue por cosas importantes y siempre va para adelante. Pero esto, la verdad que... Nunca lo vi, nunca...
1: Acá dice, pero nadie los obliga.
0: ¿A qué? Pero que está claro, amigo, que los que van a trabajar es porque tienen necesidad. O sea, si vos cobras 1.5 millones y tenés de alquiler, tenés un montón de cosas todavía por pagar, y obviamente que vaya a trabajar por 1.5 millones de más. Pero obviamente que vaya a trabajar. Pero ese policía que trabajó toda su vida debería tener un buen salario, ¿eh? Deberían cobrar bien. Pero bueno, como te dije, cualquier profesión... cobran prácticamente una jubilación mínima, que no se compara con lo que trabajaste toda la vida. Pero bueno, qué sé yo, nadie los obliga, es verdad, pero si se van a notar es porque están pasando una necesidad, porque nadie te vaya a trabajar así, nada, me quedo en mi casa, no va, ¿para qué voy a trabajar? Si ya, ¿entendés? Si no está pasando necesidad, no vaya a trabajar. Porque no lo necesita, ¿para qué va a trabajar? Si vos decís, bueno, con 1,5 millones y tengo otras cosas para hacer, gano 5 millones. ¿Qué? ¿Encima voy a arriesgar tu vida por otro 1,5 millones? Y por eso hay que pensar bien las cosas. Muchas veces los dirigentes políticos no la piensan, no la ven, y es ridículo. Es lo mismo que si dice el gobernador, bueno, atención todos los jubilados docentes, anótense porque le vamos a dar trabajo, Y el docente, que el jubilado docente que hoy está cobrando una miseria, y a lo mejor te vaya y te agarre el laburo porque lo necesita, pero no por una cuestión de que tenga ganas de seguir trabajando, es por una cuestión de necesidad, No sé si la gente entiende eso. La verdad que yo por ahí no trato de explicarle con muy básico lo mío, con pocas palabras, pero no me entra en mi cabeza. No me entra en mi cabeza. Mira, yo tengo miedo, miro tu cuerpo. Está lloviendo en Alejandra también, Ah, bueno, si hay tormenta ahí, cortamos también ahí en Alejandra. Pero está lloviendo en Alejandra, me dicen. Que se viene la lluvia, amigo. Nos ordenamos para el streaming ya. Salimos del streaming, tengo un ratito y nos vamos.
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0: Te quiero ir ya, bro. Oye, bien.
1: Buen día, Gaby Lucio. Feliz y bendecido viernes. Buena programación. Quisiera el tema de Los Forasteros, Loco por Ti. Gracias, saludito. Y sí, los políticos a veces se ríen de la gente pobre, necesitada. Se aprovechan de los pobres dándole cosas para las elecciones y después desaparecen hasta las otras elecciones. Y la gente recibe lo que se le da porque obvio que las necesita, pero tampoco los políticos se pueden aprovechar de los pobres, y ayudarlos como corresponde todo el año, dice.
0: Bueno, ese es el tema, porque ahora vas a ver políticos comiendo tortacita con vos, vas a ver a políticos
1: dándole algún trabajito.
0: No, comiendo pescado con vos, comiendo un guiso con vos.
1: Dice, ayudarlo todo el año, no sé, dándole algún trabajito, ayudándolo con algún emprendimiento, pero también va, también ver a quién ayudar, porque muchos se malgastan los...
0: Sí, es verdad. Muchos, a muchos le dan herramientas y las venden, o sea, eso...

0: Bueno, ¿qué dice? Que hagan algo para las madres aquí en Román, Javi. Tan difícil como pedirle una Bel Pinto ese. Que cante una canción, ¿eh? Primeramente afinando y después con la... Javi, ¿dónde están dando mercadería, Javi?
1: No, no sé, ustedes son los
0: la que están... La gente acá. La gente nos está contando.
2: Martín, su romance y van ganando. En la semifinal se enfrentan.
0: Guarda.
2: Así que sería conveniente, viste, que gane Romana, David.
1: ¿Por qué?
2: Porque Matienzo ya tiene la doble chance, así que...
1: No, no tiene la doble chance.
2: Sí, Matienzo sí.
0: ¿Me entero?
1: No tiene doble chance.
2: Así que tiene que ganar Romana.
0: ¿Seguro?
2: No, para que lleguen a la final y fijan después ellos.
0: Lo está diciendo acá.
2: Entonces los reconquisté, los miran lejos.
0: Mira. No,
1: tenía que ganar el apertura y clausura Matienzo si quería la doble chance. Porque la clausura lo ganó Barrio Norte. La apertura lo ganó Matienzo. Si Matienzo ganaba, el clausura también tenía doble chance, pero ahora no.
0: No sé ahora, No sé a quién creerle ahora.
1: No, no tienen doble chance. O sea que va a terminar.
0: Porque siempre tiene razón, máquina. Hola chicos, mi marido policía jubilado. Estamos en la lona, Javi, sacando crédito tras crédito. Y más con un caso de enfermedad, no sabemos qué más hacer. Y no consigue trabajo, hacemos cosas para vender, pero acá hay muchos que venden comida. Y bueno, ahí está, usted que está en esa situación. ¿Cómo lo ve a esto de que estén reclutando policías jubilados, madre? Con todo el respeto le preguntamos, ¿no? ¿Cómo lo ve? ¿Es una oportunidad más?
3: No quiero más ni una caricia
0: reclamar. ¿Le sirve lo que están por hacer? Pero el tema acá es que él es de acá, de Román, ¿y cómo trabajaría acá en Román?
1: Supuestamente dice que hay un cupo muy limitado para los policías, suponete, de Román, de San Javier, de Alejandra.
0: Pero no,
1: si no van a tener que ir a trabajar a Santa Cruz y Rosario si quieren trabajar. No sé para qué se lo va a utilizar acá, porque solamente son para cuidar espacios públicos.
0: El famoso Patovica.

0: Hola, no trabajo, soy jubilada de empresa, de empleada doméstica, perdón, mi sueldo 500.000. Nada, dice, saludos.
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0: Hola Luis y Javi, buen día a todos los políticos.

0: Dice, el próximo año, si gana Milei, el pueblo va a aprender, dice. Y pasará de trabajador a esclavo. De alguna forma hay que aprender. Ah, te cuento. Va. Se apropiaron. Epa, epa, epa. Epa, ¿será para venderle a la empresa que tiene hoja y cómo es? Porque están comprando oro.
1: Ah, la que. Hoy anda comprando oro por acá, ¿eh? Aunque mi alma diga sí,
0: tengo derecho a ser feliz. Hola, no, Matienzo no tiene ventaja, la doble chance. La ventaja es quién de los dos tiene mejor asado. Dice, va, según los referees. ¿Qué lo parió? Nadie tiene doble chance, Javi. Es partido ida y vuelta y el que pierde... O sea, no existe doble chance en esta oportunidad, no hay doble chance. Pero ningún equipo, Dice, no tiene la doble chance. Solo la ventaja deportiva la tiene Matienzo y le sirve para elegir, por ejemplo, en qué cancha jugar primero y después la vuelta. ¿Se entiende? Se entiende perfectamente. Mi gente, así vamos arrancando esta hermosa mañana. Bueno, yo. 10 de la mañana, 23 minutos, nos vamos acomodando porque ya se viene el streaming. No van a poder ver, no solamente escuchar. Quédense empredadito ahí. Se viene el agua, señora. ¿Tendremos que apagar todo? Yo no creo, ¿eh? Yo no creo, amigo. Súbile, súbile.

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0: ¿Cómo? Mirá, cuando vos decís no quedan políticos así, ¿a qué te referís? Porque yo no lo he conocido.
1: Hay políticos que te conquistaba con... No prometiendo ni nada, con palabras, ¿viste? El político que te escuchaba, que iba y se sentaba con vos, iba al barrio, se metía...
0: Dijo, en las inundaciones ellos se descalzaban y venían a ayudarnos.
1: Pero por eso eran un tipo muy muy allegado a la gente. Por eso lo quería la gente y lo extrañan también un poco. Porque político así ya prácticamente... Hoy pasa todo por redes sociales, amigo.
0: Claro.
1: ¿Viste que hoy prácticamente las plataformas digitales reemplazaron el contacto?
0: Mandamos un mensaje. Claro, mandamos un mensaje y vemos cómo...
1: Cómo te ayudamos. Todo por teléfono nomás.
0: Claro. Amigo. Y te avisan, si sí o no te avisan por...
1: ¿Viste? Hoy todo más sencillo. No, antes vos se arrimaban al barrio a hablar con vos. Más allá que te puede gustar más o menos cualquier otro, ¿no? Pero por ahí esas formas que va teniendo la política también, de que todo lo resuelven así, digamos, se resuelven por teléfono las cosas ahora. Llamame, mandá un mensajito, ¿eh? Pará, vení, bajate al barro y caminá conmigo, fíjate, sentate acá conmigo. Estábamos hablando recién de que ya están en campaña y obviamente vamos a tener muchos, a lo mejor, candidatos que se saquen fotos comiendo una torta frita con vos, un pescado con vos, un arroz con vos. Me acuerdo que antes, o sea, uno va recorriendo y va escuchando también esos políticos, así como Don Paco, antes se metían en la semana a comer un guiso en el barrio, pero nunca te enterabas que andaba. Siempre andaba y se llegaba con cualquier vecino saludándote, preguntándote cómo andabas. Y esas son las cosas que extraña un poco la gente de la vieja política, ¿viste? Porque no todo lo viejo es malo, ¿viste? Porque los nuevos te hacen creer que lo viejo es malo. No, lo viejo es la experiencia. Y por ahí, obviamente, los nuevos tienen la impronta que aquellos jóvenes que después se hicieron viejos tenían también, digamos. La política siempre tiene que estar nutrida entre lo novedoso y la experiencia, que creo que es la forma complementaria que siempre hay que tener, porque obviamente los que tienen experiencia ya han atravesado algunas etapas que por ahí lo nuevo no lo ha atravesado y a lo mejor puede cometer errores que ya cometieron los anteriores, digamos. Para eso sirve la experiencia. Pero bueno, nada, loco, acá lo recordamos, sí. Bueno, vamos con la información, amigo. Poneme la primera imagen que te pasé, Junior, porque tenemos muchas cositas para contarle a la gente, ¿eh? Agus, ¿cómo andás? Graciela también. Se viene el concurso de carros artesanales, papi. Como todos los años,
0: me
1: atención, Román es capital de los concursos de carros artesanales, ¿sí? Atención a toda la gente que nos sigue de distintos lugares. En Román tenemos... Para que la gente que no conoce a Román y que nos está viendo y nos está observando a través de la tele, le decimos, Román tiene... Esta competencia, concurso de carros real, no es competencia, concurso de carros artesanales, que son los karting conocidos para nosotros, karting viejos, no sin motores, aquellos que eran tirados con una soga.
0: Claro. ¿Eh?
1: Viste que vos armabas la tabla, ponías las cuatro rueditas.
0: Me acuerdo que lo hacíamos con cajón de manzana.
1: Claro, los cajones de manzana. Bueno, en Román hace un par de años se viene, este es la cuarta edición, ¿eh? Cuatro ediciones ya que lleva el concurso de carros. Y bueno, y ahí los estudiantes del ciclo secundario arman carros artesanales, obviamente que son impulsados por fuerza nomás, digamos, porque acá en Román tenemos una caída para la costa, del centro hay unas cuatro cuadras que va en caída, ¿no? Que va en caída la calle. Bueno, acá en Román ya el año pasado compitieron carros de Reconquista también, de escuelas de Reconquista. Y bueno, y está previsto este año, este sábado 24 de octubre, 15 horas, calle San Martín, se viene esta cuarta edición de concurso. Mirá, arrimame más la imagen, Junior, y así te leo un poco porque estoy medio acá con los lentes, pero bueno. Mirá, paseo artesano y emprendedores y servicio de buffet.
0: Ok.
1: Es totalmente gratuito, no se cobra entrada, ¿sí? Tenés que llevarte tu silleta, el mate y para acompañar a los chicos. Bueno, van a estar institucional, los tíos, error controlado y tornillo ardiente. Estas son las instituciones que sumaron este año para que puedan participar. También están las promocionales. Escuchá, va a estar la del piso número 374 de Román, la escuela número 634 de Yapeyú de Reconquista. Mirá, de Vera también van a venir, La escuela número 285 Domingo Crespo de Vera. De Avellaneda también van a venir. La escuela 451 del Quejarpín. De Malabrigo, mirá. La escuela 2057 San José de Calasanz, de Malabrigo, esa escuela también va a estar participando con un karting. De Berna van a venir, mirá, la escuela 594 Sargento Juan Bautista Cabral, de Guadalupe Norte.
0: Mirá vos.
1: La escuela 390 Emilio Lorenzo Massad.
0: Más gente que en la fiesta suiza.
1: Escuchá, la escuela Reconquista, la 461 General José de San Martín. Mirá, una escuela de Calchaquí también, la escuela 642 Mercedes San Martín de Balcarce. y de Santa Fe Capital. Mirá, La Escuela 2056, Monseñor Carlos Macagno.
0: Chicos, no, felicitaciones a los chicos de la 314.

0: Dice que hicieron todo esto, amigo, mirá lo que es.
1: La cuarta edición y mirá ya todas
0: tenemos
1: las escuelas, ¿sí?
0: Reconquista, Vera, Avellaneda, Malabrigo, Berna, Guadalupe Norte, Reconquista, porque es otra,
1: ¿sí?
0: Calchaquí y Santa Fe Capital, Javi.
1: Totalmente. Y bueno, y las instituciones también que van a estar participando, mirá, que lo leí recién, que también se van a sumar este año, Los Tíos, Error Controlado y Tornillo Ardiente.
0: Son. Increíble, amigo.
1: Y por allí, bueno, la idea es hacer un karting, obviamente.
0: Se lo escucha muy bajo a Javi. Me dice la gente por
1: allá. Nah, capaz el coso, nomás yo estoy hablando re fuerte, me estoy escuchando yo, papi. No, está bien, está bien. Por ahí suena nomás. Escuchá.
0: Mensaje.
1: Bueno, está bien. Le decía que... ahí tenemos mostrando en pantalla la gente que nos quiera seguir por YouTube, la Mega Román TV, también nos buscan allí, o la página oficial de la megaromantv.com, que es la página y el canal oficial de la Mega, donde van a ver lo que nosotros estamos mostrando en pantalla. Ahora la gente de TikTok o de Instagram que nos ven, simplemente nos ven, me ven a mí.
0: Claro, el cari, ahí en TikTok se te ve a vos.
1: El cari lindo acá.
0: Igual no se pierden otras cosas, no pierden nada. Véanlo ahí nomás, Javi. ¿No?
1: Escuchá, bueno, la calle va a ser. Desde San Martín, la largada,
0: okay,
1: como siempre,
0: okay,
1: allí en la esquina de la plaza, para que la gente se ubique, ¿eh? La esquina de la plaza, sí, ¿no? Germiniani, Irigoyen, Begnis y Perón. Ah, mirá, de ahí largan. Bueno, sí, en realidad esa calle va a estar cortada entre...
0: Desde la policía, digamos.
1: Claro, porque siempre agarran la esquina de la cooperativa... O sea, pasando la cuadra para que esa calle quede libre
0: y claro,
1: se pueda transitar ahí. O sea, es la mitad de la cuadra, que es más o menos entre 25 de mayo. Ahí va a estar cortada de este lado, digamos, bajando hacia la costa, ¿sí? Pero bueno, esa calle no se va a cerrar. Va a estar ocupándose toda esa cuadra entre 25 de mayo. Igual es a las 3 de la tarde. ¿Quién va a andar haciendo compras a las 3 de la tarde?
0: No, ya se cierra todo.
1: Pero bueno.
0: Es para ir silloncito, te compras algo para comer, disfrutar.
1: Sí,
0: ahí.
1: Porque va a haber artesanos, va a haber emprendedores. Atención a toda la gente de la región que nos ve, que nos quiere venir a visitar. Es totalmente gratuito, digamos, no se cobra entrada. Simplemente traete la silleta, el mate, a disfrutar una linda tarde. A las 15 horas estaría arrancando. Estaría arrancando el sábado 24 de octubre esta cuarta edición de Carros Artesanales 2026 con la visita. A ver quién auspicia. Mostrame los auspicios abajo. Abajo.
0: A ver.
1: La del piso número 3.
0: Bueno, claro, los organizadores.
1: La organización. Carros Artesanales, que también gente que por ahí se suma.
0: Ok.
1: Y la Municipalidad de Román.
0: La Muni, siempre ayudó la Municipalidad.
1: Sí, siempre están, porque obviamente la logística, los inspectores.
0: En caso de lluvia se reprograma para el sábado 31 de octubre. Bueno, aquí podés ver en el Zoom que evento que hay aquí en Román, ya sea grande, mediano, chiquito, pequeño, llámelo como usted quiera, la Municipalidad está acompañando.
1: Sí, siempre
0: acompañando. Y solamente la Municipalidad es la que está acompañando.
1: Sí, sí, sí. Me hubiese gustado ver también el cartelito, el sello de Oscar Dolzani y el senador.
0: Sí, ahí, viste,
1: lamentablemente...
0: Santa Fe, provincia de Santa Fe.
1: En todos los eventos que hay en San Javier o en Alejandra está acompañando al senador. Sí, acá sí, no sé por qué.
0: Bueno.
1: Acá varios eventos que no ha acompañado. La jineteada del tiro federal.
0: Como pueden ver, no auspicia Sancor Seguro tampoco.
1: la otra vez acompañó creo que Las Carrozas, nomás el senador, pero
0: sí.
1: Después de estos eventos, fíjate cómo a Las Carrozas del colegio la acompañó.
0: Bueno.
1: Y a la 314 no.
0: Y no, porque es pública.
1: Bueno, está bien. Che, le vamos a ir nomás. Capaz la ayudó, viste, después no sabemos nada. Bueno, en fin.
0: Nos guiamos en la imagen.
1: Sí, totalmente.
0: Nos estamos guiando desde la imagen.
1: Che, saludos a Héctor Tortilla.
0: Bueno, recordá también que le había prometido una caja de pollo y hasta el día de hoy. Ya se recibieron dos veces los chicos de ahí.
1: Sí, saludos.
0: No llegó todavía.
1: Saludos a Héctor Tortilla, que hoy está cumpliendo años. Pará.
0: Bueno, pero es verdad.
1: Oh, la puta. Saludos. Feliz cumpleaños también para Héctor.
0: Héctor.
1: Que los cumplas feliz.
0: Saludos, Héctor.
1: Que los cumpla feliz. Gracias, Saludos a Alicia. Saludos a toda la gente que está, obviamente, sumándose a la transmisión exclusiva de La Mega en este viernes. ¿Qué más tenemos, amigo? Más imágenes para compartir. Tenemos otra imagen, amigo, que te mandé ahí, Junior. Te hubiese traído las medialunas, aunque sea. Bueno, atención, ahí estamos viendo el cruce de la ruta 1 y la ruta 36. Atención para todos los que van a transitar, por lo menos hoy o mañana también posiblemente, la ruta 1 aquí hacia el sur de la ciudad, ruta 1, el cruce con la ruta 36, que une Román Vera, digamos así. Bueno, sufrió esto el día pasado con la tormenta, que se quemaron dos transformadores. Le cayeron rayos aparentemente a los transformadores. Por lo tanto, esa intersección tenía luces ahí. Bueno, tenía luces porque ahora está roto el transformador. Se quedaron sin luz. Sobre todo para aquellos que van a viajar de noche, tengan mucho cuidado. Obviamente levanten la luz porque en ese cruce hay un cantero que va por divide la ruta, digamos mitad y mitad, para los que vienen y van. La ruta 1 está dividida por un cantero y no se ve casi. Claro. Y los que no conocen la ruta, se la pueden llegar a llevar por delante. Está bien, debe haber alguna señalización.
0: Por favor, sí. Si no vas a estar informando sobre esto, no nombres mucho a cantero, que los hinchas de Matienzo están... Todavía les duele.
1: Escuchá, bueno, la cuestión es que...
0: Decí otra cosa, dónde están las plantas o algo así, pero cantero no, porque
1: ¿quiénes trae malos recuerdos. Por la 1 a la noche... Este sector de la ruta 1 y la ruta 36 en ese cruce, bueno, no hay luces. Están haciendo el recambio de transformadores, la gente de la EPE, que ojalá mejore el tiempo para que lo puedan hacer. Así que si esta noche por ahí no hay luz, pedimos simplemente precaución y va a haber algunas luces de ahí de tránsito. Transite con cuidado, ¿sí? Así que bueno, nada, es un poco para contarles, para los que van a viajar de noche o vienen de noche.
0: Es una como una sede de Villa Cariño, digamos.
1: Bueno, pero bueno, está extensión. Peligroso. Está peligroso y...
0: No vayan para allá.
1: Dijeron que iban a conseguir las luces de intermitente amarilla para dar aviso que ahí justamente tengan cuidado, ¿sí?
0: Que ahí es donde están las plantas, digamos.
1: Sí, no hay planta, pero bueno.
0: ¿Para qué es un cantero?
1: Para hacerle gol a Matienzo.
0: Para hacer gol a Matienzo nomás, no, se pone en planta.
1: Sí, saludo para Claudio, gracias.
0: Encima tiró un centro.
1: Corovice, 77, saludo también. Bueno, la gente que vaya dejando saludos, mensajes, ¿eh? ¿Qué hacemos el fin de semana? Además de ir a ver a Román el domingo y a Matienzo el lunes. El lunes es el día de la raza.
0: ¡Epa!
1: El lunes es el día de la raza.
0: ¡Epa! ¿Qué? ¿Y esto qué tiene que ver?
1: No, porque muchos van a decir, Javi, no es más el día de la raza, es el día de la diversidad cultural. Recordamos que desde el año pasado se hizo el cambio y ahora se acepta también que se diga el Día de la Raza. Bueno. Puedes decirlo de las dos maneras.
0: Sí. ¿Y a quién saludamos? Porque no hay más.
1: No, pero sí, amigo. Son las distintas colectividades, amigo. Ah. ¿Eh? ¿Qué significa la...?
0: Yo soy de Peter Wiggisher. Yo soy descendiente de Peter Wiggisher y yo no festejo la raza, no. ¿Puedo venir a laburar el lunes?
1: El término raza puede referirse a varios conceptos, dice. Por ejemplo, ¿no? En antropología y ciencias sociales, vamos a aprender junto acá, ¿qué significa la palabra raza, señora? Humano significa la palabra, ¿sí?
0: ¿Raza?
1: Históricamente se utilizó para clasificar a los seres humanos por sus características físicas externas, como el color de piel, la versión científica actual, desde el punto de vista genético y biológico, no existen razas humanas. La variación genética entre poblaciones humanas es continua y mínima. Concepto social se entiende como una construcción social y cultural que influye en cómo la sociedad percibe la identidad, las diferencias y los fenómenos de discriminación o racismo. Expresión popular, lenguaje coloquial que se utiliza, ¿no? En muchos países de América Latina y España se usa en conversaciones informales de distinta manera. ¿Cuál es el país que dice, raza, cómo anda?
0: México. ¿Viste? ¿Qué onda mi raza?
1: Claro, ¿qué onda mi raza?
0: O sea, mi raza, los mexicanos, claro, le están hablando a los eso. Mexicanos.
1: Y bueno, justamente, México, o Centroamérica, la raza hace referencia a la gente, a la comunidad o al pueblo.
0: Claro.
1: ¿Cómo está la raza? En el ámbito deportivo o de esfuerzo, decir que alguien tiene raza se refiere a su garra, coraje o temple frente a la diversidad.
0: Guarda, me gusta.
1: Todo lo que envuelve la palabra
0: raza. La palabra raza.
1: Bueno, ahí está. Un poco eso.
0: Creo que... ¿Y por qué lo hicieron ver mal al Día de la Raza?
1: Porque, claro, como que era un término discriminativo.
0: No, en ningún momento lo fue.
1: Y, bueno, por eso se lo explica de por qué volvió el término raza. No llevándolo por el tema discriminativo, sino que es
0: casi termina siendo race. Cuando estaban hablando con la E, ¿te acordabas? Cuando era la locura de la E. Yo no estoy jodiendo, lo vi ese año. Que querían cambiarle de la race y querían llamar gauche a los gauchos.
1: Claro.
0: Te lo juro, amigo. Es una etapa de Argentina. ¿Qué quieren que le haga?
1: Bueno, la cuestión que es, como usted quiera denominarlo y como se sienta más cómodo. Yo
0: ¿sabes la gente de Isla que nos está escuchando ahora?
1: No, pero
0: que ayer fue el día del peón rural, claro. Están sacando los animales.
1: Sí.
0: Y que vaya ya, mirá, mamá, los gauches.
1: No, te decía que ese término nosotros lo usamos mucho en la primaria, digamos.
0: Claro.
1: Nuestros docentes nos enseñaban Día de la Raza. Después, en un tiempo mucho más actual.
0: Bueno, mucho más, hace unos años, ¿no?
1: Sí, se cambió el término por diversidad cultural. Pero bueno, de las dos formas está bien dicho.
0: Ok, Susana Godoy, buen día. Los estamos viendo, saludos. Buen fin de semana largo, nos dice Susana por
1: gracias,
0: acá.
1: Gracias, Susi.
0: Cande nos envía desde su localidad. Acá llovizna, Javi, besos, te dice.
1: Saludos, Cande, querida.
0: Si buen lo sabe, de... Cande.
2: Raquel. Hola, buen día. Quiero mandarle un feliz cumple para Ale Delgado, que hoy está cumpliendo años.
0: Ale. Ale. Vecino.
2: De parte de su familia acá.
1: Mira, saludos, ¿eh?
2: Su hijo Mirko, su hija Sheila y su hijo Tiago.
1: Feliz cumple, feliz cumple.
0: Saludos al vecino ahí. Lindo. Ayer ya estaba brindando ahí en la base.
3: Mira. Feliz cumple. Para mi papá.
0: Mira, mira,
3: para mi papá.
1: Dice Hernán, Día de la Diversidad Cultural y Milei trajo el Día de la Raza. Sí, sí, por eso lo estábamos mencionando recién. Ya el año pasado pasó esto, que siempre por ahí se arma la discusión. Pero bueno, son términos, qué sé yo. Hay que cuidar nomás los términos y aclarar un poco.
0: El último chat, por favor.
1: Bueno, escuchá. ¿Qué más tenemos a esta hora de la mañana? Tenemos otra imagen porque se viene también, esta es otra edición más de la donación de sangre, Junior.
0: Claro.
1: A ver si me mostrás. Creo que lo está haciendo la gente de Damas Dorcas de la ciudad de Román. Colecta de sangre a cargo del Centro Único de Donación, Ablación e Implante de Órganos del Cudayo.
0: Bien ahí.
1: Esto está organizado por la Comisión de Damas Dorcas de la Iglesia Evangélica Luterana El Redentor. Creo que es la cuarta también colecta. Martes 27 de octubre, desde las 8 de la mañana, en el Salón Luterano en San Martín 1538. Viene la gente del Cudayo, como lo ha hecho ya en otras ocasiones. Llamar al 342-51-501-13. Llamen y anótense porque hay que tener más o menos 40 personas que donen sangre ese día. Porque si no, no vienen, ¿sí? No van a venir por 10 porque no es costoso el viaje. Y bueno, la verdad que por ahí quieren aprovecharlo. Y por eso que piden un mínimo de 40 personas que donen sangre, ¿sí?
0: ¿Vos sabés lo que significa Dorcas? ¿O quién era Dorcas en la Biblia?
1: No, Lutero era luterano. Dorcas ya me mataste.
0: Es recordada por la gran generosidad y la amabilidad para con los pobres.
1: Ah, mira.
0: Dorca era una discípula de Jesús.
1: Mira, sí. ¿Viste la estatua que le entregaron a Messi?
0: Sí, también.
1: Algo parecido es.
0: Ah, mira vos.
1: Dice que es como una guerrera.
0: Claro.
1: Es como que fortalece a la mujer.
0: Sí, sí,
1: como
0: sí. Eran guerreras, eran.
1: Claro, eran guerreras.
0: Eran temidas, amigo.
1: ¿Y por qué ellas salían a cazar?
0: Demasiado claro. Temidas eran. De hecho, cuando llegaron los franceses hasta ese lugar, ellas estuvieron. Bueno, la mandaron al frente, eso es lo único.
1: ¿Sabés quién era de ahí?
0: ¿Quién?
1: La Mujer Maravilla.
0: ¿La Mujer Maravilla? Nah.
1: Sí, sí, sí.
0: ¿Era ahí de Benín?
1: Sí, sí. La Mujer Maravilla era de ese grupo.
0: De 400 que fueron a la guerra, fueron por la parte en el frente, digamos. Fueron ellas y volvieron unas 70 nomás que fueron las últimas que...
1: ¿Viste que la película de la Mujer Maravilla arranca en un poblado donde eran todas mujeres guerreras? ¿No viste
0: esa? Cierto, es cierto. ¿Viste? Sí.
1: Y bueno...
0: Pero bueno, Benín, Netflix está la,
1: la
0: historia.
1: No me crees, ya te estoy contando.
0: ¿Sabías que está la película de las guerreras de Benín en Netflix?
1: Mirá.
0: Se llama El Rey Mujer.
1: Bueno.
0: Y ahí está toda la historia.
1: Se la regalaron, en realidad le dieron a él para que se la dé a la
0: para
1: mujer.
0: Para que se la dé a la mujer.
1: Antonella.
0: Antonella.
1: Escuchá, dice, buen día, saludos desde Jujuy. Mirá Jujuy, saludos a la gente
0: de Jujuy.
1: Sí, sí, le mandamos un
0: gran saludo. Ayer fue el día de las tierras de Jujuy, ¿o no? O de Misiones era.
1: Me mataste, no, la verdad que...
0: Me parece que Misiones.
1: Hoy no me acuerdo, pero hoy tenemos también otra referencia, no me acuerdo. Bueno,
0: Javi, sí. Dice, ahora con esa estatuilla, ¿vendrá la nena? Claro. Buena pregunta. Ahora le voy a escribir a Antonella a ver qué onda. Escúchame, Javi, en ladrillería Castañeda.
1: Sí.
0: Apareció un caballo el día sábado que está ahí, nadie lo busca. Creo que es el que nos enviaron en el audio la vez pasada.
1: Mirá. Capaz que sí, Moisés, saludos, Fati, Bueno, la gente que se va sumando a la transmisión de la Mega FM, por supuesto, en este día viernes, cerrando la semanita, nos vamos preparando para un fin de semana cargado de actividades en muchos lugares, como por ejemplo en Alejandra. En Alejandra están todos invitados, quienes quieran ir a acompañar.
0: Exactamente.
1: El cumpleaños número 256.
0: Me agarraste. Me agarraste desprevenido.
1: Sí, 256. A ver si le paso el cronograma de... Creo que lo, te lo pasé.
0: Ahí lo buscamos, gente. No estamos ni invitados.
1: No, sí, pero vamos igual.
0: Pero nos invitó la gente. Nos invitó y es Diego, por eso que nosotros...
1: Tenemos que ir a comer a lo de Cablito Cubera.
0: La gente de La Revancha, la gente de...
1: De Pericle.
0: Que nos de Pericle. Bueno,
1: 156 nuestro, años.
0: Nuestros oyentes también. Sí. Así que muchísimas gracias a la gente que apuesta a esta radio, que nos escucha todos los días. Y sepan que ellos fueron los que nos invitaron y vamos a ir.
1: Yo voy a ir solamente para ver si anda el termotanque, el agua termotanque. Caliente para el mate.
0: Claro.
1: Voy a ir a eso nomás. Mañana llego y voy directo al termo.
0: Mate. Modo municipal, sí. Digamos.
1: Bichi dice hola, buen día. Saludo a Bar de Lucho, Alan. Así que de Alan Luciano le mandan un saludo acá. Así que bueno. Bichi dice, kilómetro. Está el tiempo por allá, Javi. En San Javier llovizna, dice por acá. En San Javier llovizna, acá también, está feo, está horrible. Está lloviznando. Pero sí, la verdad que está feo, bicho.
0: Le recordamos a la gente que se espera una inestabilidad en casi todo el día hoy, despejando para la tarde-noche.
1: Sí. Ahora ya en un ratito te digo, antes del mediodía, te digo a ver cómo va a estar. Okay. Tengo que salir afuera a mirar.
0: Para claro, ahí. Tenés que escuchar el pájaro, la vibración de la tierra, el olor.
1: Exacto.
0: No
1: bueno,
0: sé cómo hacer, amigo.
1: Escuchá, reiteramos la invitación para quienes quieran ir a Alejandra a acompañar los festejos de los 156 aniversarios. Dice que arranca tipo 5 de la tarde.
0: Okay.
1: Van a estar actuando Los Chúcaros, Jalil Faisal, La 820, Osvaldo Contreras y su conjunto y Grupo Liras. Va a haber feria de artesanos, emprendedores, todo. Así que bueno, quienes quieran ir el domingo a Alejandra a acompañar, vayan. Entrada totalmente libre y gratuita. Invita Comuna de Alejandra.
0: Bien ahí.
1: Saludos para nuestro amigo y compañero Ale Moore.
0: Compañero.
1: Presidente Comuna.
0: Compañero, no le va a
1: decir.
0: Bueno, correligionario.
1: A todo el equipete, ahí lo conozco a todos, amigos. Bien. ¿A Scooby? ¿No nos invitó al cumpleaños?
0: No, Scooby. No nos invitó. No.
1: ¿Eh?
0: No, está.
1: Porque es otro palo, por eso no te invitó.
0: Está prohibido. Está prohibido.
1: Che, bueno, saludos, Claudio. Ah, Claudio, después te tiró un chimento, Claudio. Tengo que averiguarlo bien, ¿no? Bueno.
0: Éramos la mejor raza, la criollada, Javi, nada más que vinieron estos gringos de miércoles, dice. Y nos arruinaron, dice, estamos como, pará. No te metas con nosotros los que vinimos a los barcos, pará. No te metas con nosotros que vinimos a los barcos. Dijo el amigo, el doctor Albert.
1: Saludos a Lidia, Erwin. Bueno, la gente que por supuesto...
0: Chicos, sí. Acá en El Gusano cortaron la luz.
1: Deben estar arreglando ahí. Reiteramos que se quemó un transformador yendo para El Gusano, paraje El Gusano. Está acá hacia el sur del ingreso a Román. Recordamos que están quemados dos transformadores. Se han quemado allí. Así que yendo para El Gusano. Por lo tanto, calculo que deben estar trabajando la época, ¿no?
0: Nos mandan video de anoche. Dice, así es de noche el trayecto a la ruta 36. Pasalo, está pasalo. Todo oscuro. Y vamos a ver un video en negro. Si está
1: y
0: todo pasalo, oscuro.
1: Y bueno, lo vamos a ver.
0: Dice, ojo la gente, Javi, más que nada la que sale a caminar a la tardecita. ¿Sí?
1: Che, mirá acá TikTok me dice, Lai se denunció como discurso y muestras de odio.
0: No, ¿qué dijimos?
1: El incumplimiento reiterado de las normas podría provocar la cancelación de tus emisiones live. Pará, TikTok, ¿qué dijimos?
0: ¿Qué dijimos?
1: Discurso de odio.
0: No.
1: Pará.
0: TikTok.
1: Pará, amigo, ¿qué? ¿Lo mandó Puyaro?
0: No.
1: ¿Qué discurso de odio? No sé. ¿O alguien nos está puteando en TikTok?
0: Capaz que alguien te denunció ahí en el chat.
1: Ah.
0: Alguien te denunció el chat por... Te denunció por eso, por insultar.
1: Sí, porque no estamos diciendo nada, loco. A ellos es demasiado severa la sanción TikTok. Discúlpeme usted, don TikTok. No sé dónde me está mirando, pero... Claudio, saludos. Sí, porque viste por ahí decir cualquier palabra que no sabés.
0: En Durán.
1: Sí.
0: Se ve el sol, te dice por acá.
1: Mirá.
0: En Durán se está viendo el sol.
1: Mirá, sí, bueno, ahí está, Así que bueno, TikTok. No sé cuál es
0: Para mí alguien ahí del chat nomás te está...
1: El discurso de odio que estamos...
0: Te denunció para bajarte el live.
1: ¿Ah, sí? Uh-huh. Pará, amigo, ¿eh?
0: Preguntan por acá, ¿podrían pasar una foto del caballo? Están preguntando, y bueno, para la gente que está escuchando allá, que están en la ladrillería, si nos puede pasar una... Una fotito del caballo.
1: Ahí se ve la oscuridad que estamos en la ruta 1 y 36. Se ve una pequeña luz de fondo allá, para seguramente para Román. Pero bueno, está o todo oscuro, ¿no? Ah, no, eso, o son las luces que están de prevención ahí.
0: No, creo que eso es las casas que hay allá en el...
1: Ah,
0: no,
1: puede ser.
0: Es eso, mira, ahí cambió de color.
1: Pero bueno, estamos mostrando imágenes de la oscuridad que hay, dice. Claro. Hola, en San Javier llueve, dice Janina, llueve. Yo tengo que ir para allá, che, en un ratito. Espera que no caigan piedras, ¿no? Que está feo el tiempo, se ve oscuro para el sur, creo. Así que bueno, sí, me tengo que ir a reunir con un par de dirigentes políticos a San Javier.
0: ¡No!
1: Tengo para. Que ir a preguntar, estamos organizando.
0: Se va a solucionarle el problema a la...
1: Atención la gente de San Javier, porque vamos a hacer también vivos ahí con las redes sociales. Vamos a hacer streaming desde allá, con notas y entrevistas, dirigentes políticos, personas que tienen que ver con la cultura, el deporte, todo por San Javier, por Alejandra, por todos lados.
0: Me gusta.
1: Vamos a andar, amigo. Vamos a salir de acá. No, nosotros no somos políticos para quedarnos en una oficina encerrado y nosotros vamos a tener que salir a la calle, amigo.
0: Las piedras tenés que llevar vos, Javi, dice. ¿Qué piedra, amigo? ¿De no, qué? ¿Por
1: el
0: qué?
1: Granizo, por el granizo.
0: No.
1: Mari,
0: no.
1: Saludos.
0: Che, me gusta que mucha gente de laburo nos esté escuchando, porque hay mucha gente que nos pone, está lindo para hacer salario. Así que bueno, laburantes que nos escriben, que dicen que este día está lindo para hacer salario, o sea, quieren laburar con lluvia. Bueno.
1: Dice Janina, ¿a qué horas haces el vivo desde San Javier? Mirá, Jani, estamos organizando las notas porque queremos conseguir varias para hacer varios programas desde allí.

0: Bautista. Dicen que se vienen las mejoras o los bacheos que próximamente se van a estar haciendo, pero que lo hagan urgente porque no...
1: A nosotros nos toca la 17ª etapa. Esa sí, viene para Román.
0: Sí, sí. También cabe destacar que si bien se está haciendo la repavimentación de la Ruta 1 entre Alejandra y El Gusano, también se están haciendo bacheos de Alejandra a Colonia Teresa. Que esos bacheos arrancaron este año y ya estaban rotos. Esto pueden durar unos meses, digamos. Pero bueno, la ruta se rompe mucho debido a que los camiones van desviando la 11 por la 1. Y bueno, y ahí, obviamente, el peso de la ruta está hace años que no se la mantiene, que está hecha. Pero bueno, la cuestión es que se están haciendo bacheos también desde Alejandra a Colonia Teresa. Es la segunda vez que se hace bacheo en esa ruta ya en el año. Porque arrancó este año, amigos. El bacheo hicieron este año.
1: Este año
0: y este es el segundo bacheo que se hace bacheo sobre el bacheo que hicieron. Va con onda, amigo. Va con onda. Ahí vamos.
1: Me río porque es verdad.
0: Y sí.
1: ¿Qué bueno. va?
0: Y sí, este es el bacheo sobre el bacheo que hicieron en este año.
1: O sea, tapar el pozo.
0: Tapan el pozo.
1: Del pozo.
0: Del pozo que taparon antes.
1: El pozo.
0: Ah, con onda, los muchachos se van a enojar, los muchachos de la empresa.
1: Messi patea, cabecea Messi, entra bueno. Messi. Bueno, a sí. 30 años del modelo formoseño, y vos me dirás, cuando ya escuchás Formosa, ya sabés lo que se te dice.
0: Formosa, allá con un formoseño acá en el TikTok.
1: Este año se cumplen 30 años del modelo formoseño, así lo llamaron ellos. ¿Sí? Formosa no cambia y encabeza el mapa de la provincia con más hambre en Argentina.
0: Bueno, Chaco también, ¿eh? Más en estos tiempos se ha profundizado.
1: Imagínate que Formosa siempre está encabezando la lista.
0: Siempre fue así, ¿eh?
1: Sí, no, sí.
0: O sea, no es nuevo esto.
1: No.
0: El norte de la Argentina siempre ha sido pobre, amigo.
1: Bueno, a ver, te está avisando que 30 años ya se cumple de este modelo.
0: Mira, nosotros tenemos prácticamente, pertenecemos, el norte de Santa Fe pertenece prácticamente a lo que es Chaco. Por eso a nosotros nos confunde muchas veces con Chaco, porque la pobreza que hay de acá, desde el norte para el norte, de Santa Fe, del norte de Santa Fe para el norte, es todo pobreza, amigo. Chaco, Formosa, Corrientes, Misiones. Son lugares, Jujuy, Salta, hay mucha pobreza, amigo.
1: Sí.
0: Más allá que se hacen inversiones importantes, sí, pero bueno, la pobreza es algo...
1: Dice, por estadística está Formosa, por acá no hicieron una investigación, si no ganaríamos, pero por estadística, dice. Bueno.
0: Sí. Y yo acabo de decir también...
1: ¿Te imaginas si van a Chaco?
0: Bueno, sí, yo dije, o acabo de decir también, que en este año, y viniendo ya con traspié acá, somos catalogados como el departamento más pobre de la provincia de Santa Fe. Y en este año se profundizó aún más la pobreza en el departamento de San Javier, con menos trabajo, porque hay una falta de trabajo importantísima, la gente no tiene laburo, y la verdad que son situaciones complejas para el departamento de San Javier, ¿eh? Por eso cuando escuchen a los dirigentes que dicen que te traen, no, es mentira, obviamente la pobreza se ha profundizado, hay más gente con necesidad y hay más gente con necesidad de trabajo, loco, no hay laburo. Se tienen que ir la gente, increíble. Pero bueno, es así. No es nuevo, pero ya el título del lamentablemente, ¿no? El título del departamento más pobre de la provincia, ahora escrito con mayúscula y entre signo de interrogación, todo, porque la verdad que es preocupante la situación del departamento San Javier y no hay una...
1: ¿Vos me estás diciendo que se incrementó
0: la pobreza acá?
1: Sí.
0: Sí, totalmente, amigo.
1: Que creció la pobreza en el departamento más pobre.
0: Sí. Sí. Es más, un estudio de una escuela secundaria de San Javier arrojó que entre el 70 y el 75% de la población de San Javier está por debajo de la línea de la pobreza, amigos. Es mucho.
1: Cuando vayamos, no sé cuál es tu idea de programa, ¿podés llevar a parte de los chicos?
0: Justamente, por eso quiero organizarme para ver si puedo llegar con los chicos que hicieron la investigación, creo que el año pasado. Todos los años
1: el
0: hacen.
1: Año pasado.
0: No, o sea, todos los años hacen
1: no,
0: eso.
1: No, ya lo sé, pero tipo, que haya le haya dado ese resultado el año pasado,
0: sí.
1: Siendo que este año tienen los problemas que tienen.
0: Y bueno, este año ellos nuevamente vuelven a hacer, tipo, un sondeo allí. Por eso mi idea es poder ir a entrevistarlo, preguntarle a ver cómo hacen el sondeo. Y este año seguramente lo van a hacer, porque creo que, no sé, si me parece que lo hacen todos los años, si no leí mal. Pero lo hace una escuela, amigo. Una escuela lo hace.
1: Una escuela. Estamos hablando
0: estudiantes lo hacen. Y es creíble el número porque los chicos se vuelcan a investigar y a... Así como los chicos también descubrieron, por ejemplo, que en las tierras de los campos ahí de San Javier tiene mucho plomo, amigo.
1: Epa.
0: Tiene mucho plomo. También lo han hecho ellos. ¿No? Son chicos que van salen a investigar su zona, su región.
1: ¿A qué te referís con mucho plomo?
0: Y sí, amigo.
1: ¿Por los cotos de casa?
0: Exacto.

0: Exactamente.
1: Mirá vos.
0: Sí, sí.
1: Mirá vos.
0: Sí, sí, sí. Es un tema. Sí, saludo a Cristian, a toda la gente. No, te digo, tenemos varios temas interesantes para tratar con la gente de San Javier. Pero yo voy en busca también de esos chicos que hicieron la investigación el año pasado. Bueno, y si este año lo vuelven a hacer, estaremos atentos a ver los números que han arrojado. Pero es preocupante, amigo, la situación en el departamento San Javier. ¿Sí? Por eso cuando los dirigentes, tanto el gobernador que el otro día vino y dijo, no, nuestro norte priorizado, no es el norte priorizado. Yo por ahí mucho no le quiero llevar porque uno vaya a hacer una nota como periodista o como comunicador y pregunta. Pero la realidad de nuestra gente es otra. Ellos no viven acá en el norte. Nosotros sí, vivimos todos los días, hablamos con ustedes todos los días, sabemos lo que viven todos los días. Y la verdad que es una situación muy compleja, amigo, muy compleja. Pero bueno, ¿qué le vamos a hacer? Ojalá tengan la capacidad para sacarnos adelante, ¿no?
1: Les cuento, hoy tipo 11:30, Sadov hará una volanteada en Román. En la plaza, negocios, terminales, todo. Escuelas, dice, te están contando acá. Sadov, dice por acá.
0: Mirá. ¿Qué dice?
1: Que van a hacer una volanteada.
0: ¿Cuándo?
1: Hoy, a partir de las 11:30, ya en un 15 minutos.
0: Volanteada hoy, de la gente de Sadov. Bueno. Ahí vamos andando, señoras y señores.
1: Atención, motociclista, vuelven a recordar qué hay que llevar para circular en regla aquí en la ciudad de Román, ¿sí? Ante los últimos controles y retenciones de motovehículos, desde la localidad de Román se recordó a la comunidad cuáles son los requisitos obligatorios para circular y las normas que deben respetarse. Si andas en moto circulando en la ciudad de Román, bueno, para circular se debe contar con licencia de conducir vigente, cédula de identificación del vehículo, seguro obligatorio vigente, patente colocada y reglamentaria, motovehículos en condiciones de seguridad. Además, se recordó que están prohibidos los escapes libres, modificados o no reglamentarios de acuerdo a la ordenanza municipal 377/24, ¿sí? El objetivo es reforzar la seguridad vial y promover una circulación responsable en la localidad. Así que recuerden, para circular aquí en Román se debe contar con licencia de conducir vigente, cédula de identificación del vehículo, seguro obligatorio vigente, patente colocada, y reglamentaria, y motovehículo en condiciones de seguridad.
0: Bueno, recordamos que la próxima charla para sacar la licencia de conducir es
1: Hoy
0: a las 14 horas.
1: No,
0: en la Sala Municipal de Cultura.
1: Vámonos.
0: Hoy, 14 horas, en la Sala Municipal de Cultura, se hace la charla para la conferencia teórica, para sacar la licencia para ir a pasar a Junior, así la mostramos en pantalla también. Ahí te mandé, Junior. Bueno, mirá, tenés tres jornadas o tres charlas que se van a dar en este mes de octubre. Una es hoy, 9 de octubre, ahí está, a las 2 de la tarde. La otra charla va a ser el miércoles 14 a las 10 de la mañana en la Sala Municipal de Cultura. Y la tercera charla va a ser el miércoles 21 a las 10 de la mañana en la Sala Municipal de Cultura, ¿sí? Ahí tenés que ir, arrimarte, y recordamos que las personas de entre 18 y 21 años deberán hacerla de modo online, ¿eh? Así que bueno, ahí está, saquen el carnet, en fin, para estar en regla, ¿no? Para estar en regla. Che, no sé, Bazán, ¿dónde está? ¿En el mismo país? Bueno, escuchá, ¿qué más tenemos, amigo? Vamos andando, ¿eh? Vamos andando en este viernes. Dice Javi, tal vez por la palabra, ajá, no la voy a decir de vuelta porque si no TikTok me censura, amigo.
1: Por la palabra que...
0: Debe ser la palabra que describimos recién. Bueno.
1: ¿La R?
0: Claro.
1: No, pero sí.
0: Bueno, viste. Qué sé yo, amigo. ¿Cómo se dice el logaritmo? El algoritmo que tiene, te escucha. TikTok me escucha. TikTok, ¿dónde está? ¿De qué lugar nos ves? Ay, bueno, ¿tenés algo más vos para contarnos? Che, corre con la pinta este fin de semana. ¿Juega Boca? ¿Cuándo juega Boca? ¿Hoy juega Boca?
1: Hoy.
0: ¿Juega Boquita hoy? Para todos los hinchas de Boque, juega hoy. Con la Pinto corre este fin de semana en Singapur. Terminó 19º ahora en la prueba de hoy. Mañana también tiene prueba, así que el domingo vamos a tener que ver. Vamos a ver qué pasa.
1: La gente de Román pregunta, ¿ayer anduvo Pepe? Me dice. ¿Dónde anduvo? ¿O dónde están dando mercadería? Te preguntan.
0: No, ni idea, doña. No, pasa la gente por ahí. No sé quién está dando. Pero bueno. Pero ya lo van a empezar a ver a los dirigentes ya recorriendo.
1: Javi, es el animal que estábamos buscando, dice. Avisale al hombre que avisó lo de la yegua que en un ratito van a buscarla. Muchas gracias.
0: Gracias a la persona que avisó, ¿eh? Ahí ya la van a ir a buscar. Es la que estaban buscando. ¿La que estaba perdida? Así que bueno, ahí vamos. Bueno, vamos andando en la mañana de este viernes, aquí a través de la Mega FM, como siempre, con toda la información y con la buena música que tenemos acostumbrado ya aquí a través de la Mega FM. Mirá, el dato político que te vamos a dar ya de esta semana, que lo más relevante de esta semana en el dato político, es que ya tienen fecha las elecciones para el año que viene, amigo. Ya tienen fecha las elecciones que van a ser desdobladas, porque obviamente acá en Santa Fe vamos a tener en el año 2027 4 elecciones en total. Si no hay balotaje. Si hay balotaje, serían 5 elecciones. ¿Eh? Porque tendríamos la provincial, que van a ser, escucha, 12 de febrero cierran las listas que van a participar de las elecciones. Para acá en Román se va a elegir concejales, senador, diputados y gobernador. El 18 de abril se vienen las PASO. 18 de abril 2027 estarían previstas las PASO. Y el 13 de junio serían las elecciones generales. Esto es provinciales, ¿sí? Lo que no estamos todavía con fecha es para las elecciones nacionales, donde se elige presidente o presidenta. Así que bueno, van a ser seguramente primarias también, porque no sé si se alcanza a sacar, porque el gobierno nacional quería eliminar las PASO, las generales, y si hay un balotaje, tendríamos una elección más en el año 2027. Pero bueno, 4 elecciones seguras tenemos el año que viene, señora, señor. Y ya estamos recorriendo por todos lados. Bueno, así que bueno, estar atento, amigo.
2: Papel para la carata.
0: Bueno, día viernes, señoras y señores. Cristian, saludo para vos, para María del Carmen, para Belén, para Manuel. Gracias por estar sintonizándonos en esta mañana de viernes. La antesala de un fin de semana.

0: terminamos el streaming de la radio y tenemos sorteo, junto a la gente de Vivero del Sol. Te vamos a regalar algo y de Ecotienda también. Así que bueno, de Loco Encanto te vamos a regalar algo de allí también. En fin, un poco de regalito para empezar a mimar a mami, a mamá. Julia dice, mirá, saludos Julia, saludos para Santi también. Cande, Susi, bueno, la gente nos está mirando a través de las redes sociales ahí, que nos va diciendo de dónde nos miran. ¿Tenés algo más, amigo? ¿Trajiste algo para contar o no?
1: No, noticias nomás, que es para radio.
0: Mirá.
1: Sí, tengo noticias para radio. Hoy tranqui, como día viernes.
0: Bueno. Estaba mirando. Esto acaba, bueno, no sé qué aceite será, ¿no? Ahora miro. Porque dice que la sal acaba de emitir. Hola Belén, querida, ¿cómo estás? Buenos días. Oscar también. No, te voy a leer una información de último minuto. Porque dice que ASAL emitió una alerta por la comercialización de dos marcas de aceite. Porque es lo que comúnmente ahora en la cocina estás utilizando a lo mejor. Dice que el Ministerio de Salud de Santa Fe, a través de la Agencia Santa Vecina, dice que la medida alcanza a los productos de las marcas. Escucha, Paisano y Bonolio. Ese aceite, no sé si se venden acá en Román ese aceite. Pero bueno, la gente que no está viendo, en Santa Fe, Paisano y Bonolio. Dice que rigen todo el territorio provincial. La suspensión de estas ventas de estas marcas de aceite debido a distintas irregularidades destacadas en ambos alimentos. ASAL, reiteramos, prohibió los aceites Paisano y Bonolio en Santa Fe. Según informó ASAL, el aceite de girasol Paisano no se corresponde con el producto declarado y presenta un contenido neto inferior al informado. Por razones fue considerado un producto adulterado. El caso del aceite Bonolio, se detectó que el contenido neto tampoco coincide con el declarado en el rótulo y que no presenta un RNPA aprobado, por lo que fue considerado falsamente rotulado. Así que bueno, se sacan de las góndolas la venta de estos aceites. Buen día, Javi Lucio, saludos de parte Deporte, Juan Carlos querido, saludos, soy Natanael, mirá. Saludos para Natanael. ¿Qué más tengo por acá? A ver. Podés mandar saludo a la Pepona y se debe estar trabajando a full. Por el tercer termo de mate, dice por acá. Bueno, ahí vamos andando la mañana de la radio, mañana de viernes.

0: Bueno, estaba leyendo una información también, porque esto es parte de la historia también, que a mí me gusta siempre resaltar. Lamentablemente es un hecho trágico, pero me gusta siempre mantener viva la memoria, ¿no? Que en este país, lamentablemente, han sucedido muchas cosas trágicas y terribles. Pero bueno, ustedes saben que un poco defensor de los pueblos originarios, me considero así, y siempre resaltar sus costumbres, sus raíces, y no olvidar aquellos que han vivido épocas trágicas también. Por ejemplo, mañana se van a cumplir 79 años de la masacre del pueblo de Pilagá. El 10 de octubre de 1947, en el entonces territorio nacional de Formosa, una concentración del pueblo Pilagá, reunida en el paraje conocido como La Bomba, próximo a Las Lomitas, fue reprimida violentamente por fuerzas de seguridad del Estado. La población, integrada por familias, mujeres, niños, jóvenes y ancianos, había llegado a la zona en un contexto marcado por la pobreza, los conflictos laborales y la presión ejercida sobre las comunidades indígenas. Aquella tarde comenzó una persecución que se extendió durante las semanas siguientes. Los testimonios de sobrevivientes y la documentación incorporada posteriormente a la investigación judicial permitieron reconstruir asesinatos, desapariciones, capturas, violencia contra mujeres y niñas y muertes provocadas por hambre y sed. Durante la década, los acontecimientos fueron presentados públicamente bajo la idea de un supuesto levantamiento indígena. La investigación histórica posterior permitió cuestionar esa narrativa y recuperar la memoria del pueblo Pilagá. En 2005, la Federación de Comunidades Indígenas del Pueblo Pilagá llevó la causa ante la justicia. En 2019, el Juzgado Federal de Formosa conoció los hechos como crímenes de lesa humanidad y estableció la responsabilidad civil del Estado Nacional, disponiendo medidas de reparación simbólica y material, según la noticia de Formosa. 1974. ¿Quién gobernaba en ese momento? Búscame después. 1947. En 2005, bueno, ya dije esto. En 2020, la Cámara Federal de Apelaciones de Resistencia avanzó en la calificación de los hechos como genocidio en el marco del proceso judicial. A 79 años, Rincón Bomba constituye una parte inseparable de la historia de Formosa y de la historia de los pueblos originarios de nuestro país. Recordar no es solamente mirar hacia el pasado, es recuperar las voces silenciadas, estudiar los documentos, preservar la memoria y construir una sociedad capaz de reconocer su propia historia.
1: ¿Viste? 1947.
0: Sí.
1: 1947 gobernaba Argentina el general Juan Domingo Perón, quien ejercía su primera presidencia 1946 a 1952.
0: Bueno, la masacre de Rincón Bomba la supe ver en un documental, mirá el documental, donde habló la comunidad aborígenes, pocos ancianos por allí, bueno, no querían hablar, pero bueno, hasta que se animaron a hablar. Y la investigación nace a través de una investigación que estaba haciendo una historiadora del pueblo originario. O sea, la investigadora empezó a ver que empezó a atar cabos y ella iba a hacer un libro simplemente. Y empezó a buscar, y ese libro se transformó en parte, ¿cómo se dice? De cuando vos respaldás una investigación con... Bueno, en fin. Esa investigación sirvió para descubrir la trágica historia de ese pueblo originario.
1: Pero vos me estás dando a entender de que Perón mandó a matar a todo esto.
0: Y acá tiene responsabilidad, sí, el gobierno nacional. ¿Me escuchaste recién? En octubre de 1947, masacre de Rincón Bomba. Memoria, verdad y justicia para el pueblo Pilagá. Bueno, obviamente, estos hechos... Si tienen oportunidad, busquen en YouTube la historia de... o la masacre de Pilagá, y ahí se van a enterar y van a escuchar de palabra de los originarios, de los sobre todo los ancianos, un poco contar cómo lo han vivido ellos mismos. Vos lo escuchás y te imaginás al pueblo originario, toda la familia, ¿no? Escondida detrás de unos árboles, y los gendarmes tirándole con el ametralladora, amigo. El tendal no me dejaba nada. Es triste, pero bueno, es algo que pasó en nuestro país y hay que tener memoria. De estos temas no se hablan mucho en los medios de comunicación. Siempre se habla del 74, ¿viste? De los militares. Pero esto también forma parte de la historia de la Argentina. Y no hay que olvidarse que estuvo respaldado por un gobierno democrático. ¿Plena democracia? Bueno, genocidio.
1: Perón fue quien mandó a matar a los indígenas en el norte, dice la gente.
0: Bueno, 1947. Por eso... Hay que leer historia, hay que leer lo que pasó en el país.
1: Hola, fue ordenado por Perón exterminar a los Pilagá.
0: Sí, sí. Por eso es importante que conozcamos parte de la historia de nuestro país y no nos quedemos siempre con la historia de 1974, que también ha sido trágica y con una guerra civil, pero en este caso los pueblos originarios fueron un poco los que sufrieron, que es considerado como la como lo que hizo Colón cuando vino acá. Bueno, acá es a través de un gobierno democrático que respaldó un poco la matanza y que fue parte de este genocidio.
1: No era representante de los más necesitados.
0: Bueno, antes no se hablaba mucho de estos temas. Hoy por hoy tenés la libertad de hacerlo y que la gente que no conocía esta historia empiece a leer un poco más de la historia, que también en democracia hemos tenido hechos trágicos y negros y oscuros como este. Te lo quería leer porque mañana no estamos, pero bueno, el genocidio del pueblo Pilagá, genocidio, porque ya la justicia lo decretó así, y bueno, quedan pocos sobrevivientes, no sé, quedaban poquitos, creo que, no sé, pero bueno, recién ahí se le iba a reconocer, mirá cuántos años pasaron, amigos, se le iba a reconocer y se le iba a dar como un reconocimiento económico también a las familias de aquellos que han muerto en manos de aquellos gendarmes que fueron a matar.
1: Fueron enviados a exterminar.
0: Fueron a exterminar a la comunidad originaria.
1: ¿Qué lo valió?
0: Bueno, de estos temas también hablamos en la radio, señora. Hablamos de todo un poco. Es así, simplemente la historia cuenta eso y ya hay justamente una sentencia. Y el reconocimiento, y como decimos siempre, ¿no? Nosotros por ahí vamos en busca de estas cosas que lamentablemente han sucedido en la Argentina y que no hay que olvidar. Reitero, lo de los militares ha sido trágico. Y esta parte de la historia también en un momento democrático del país también es parte de la historia y hay que contar. Siempre digo completo, ¿no? Uno se va enterando de estas cosas. Y cuando me enteré hace un par de años atrás, porque esto obviamente cuando se empezó a abrir la comunicación, un poco más liberal y tener la oportunidad de conocer parte de esta historia, porque esto no se hablaba antes, esto estaba oculto. Es más, mirá cuántos años tardaron, pero tardaron años en que el gobierno le dé los papeles para la investigación, porque ahí está todo, amigos. Están papeles, porque la sentencia llegó gracias a esos papeles donde certifican que desde la orden de arriba bajó mandando a los soldados para tal fecha, tenían que estar en tal lugar y obviamente hacer lo que hicieron. Está todo documentado, amigo. Está todo documentado. Todo eso documentado, por eso la sentencia. Che, bueno. Nada, ahí simplemente hay que contarlo. Che, vamos. ¿Qué más tenés? ¿Tenés algo más? En la mañana. ¿Qué es el carro?
1: No nadado.
0: Ah, no, pero bueno, es parte de la historia argentina. De la parte oscura de la Argentina. Que han pasado en otros años. Pero está bueno porque obviamente eso te da a entender un poco un montón de cuestiones. ¿Sí? Bueno, ¿qué más tenemos, amigo? ¿No, ¿tenés algo más?
1: No, la gente te recuerda. Ayer estuvimos hablando igual. ¿De? Porque cumplió 20 años el accidente.
0: De ECO.
1: Donde fallecieron los 9 alumnos.
0: Los estudiantes. Por eso ayer fue el Día de los Estudiantes Solidarios. Se decretó así, justamente por este accidente que ocurrió en la Ruta 11, acá muy cerca, donde perdieron la vida, creo que 8 estudiantes. Entre estudiantes. Así que bueno, nada, simplemente ayer lo recordábamos a ese hecho también ocurrido acá en la Ruta 11. Sí, bueno, creo que no tenemos más nada, ¿no? Cumplimos 11:30, ya estamos más o menos, ¿cumplimos la hora, Junior, o no? Junior.
1: Está durmiendo.
0: ¿Eh? Qué bueno, ¿no? Sí. Qué bueno, nos vamos. Gracias a toda la gente. Carlos, querido, ¿cómo va?
1: Ponchame el de los goleadores, Matu.
0: Ah, eso no vimos.
1: Lo tenés. Mirá. Lo ponchamos porque tenemos dos de nuestra localidad. Amigo.
0: Exacto.
1: Máximo goleadores, tenemos la placa allí en imágenes. Emiliano Milesi, 24 goles. Bueno, al igual que Cristian Silly de Matienzo con 24 goles. Y el tercero es José Hacker con 22 goles de Román Fútbol Club.
0: No le alcanzó a Hacker, ¿eh?
1: 2 goles le faltó a...
0: Pero bueno...
1: Pero las felicitaciones para José Hacker y obviamente también para Cristian Silly, que son los dos representantes de los equipos de nuestras localidades. Y están allí en la placa de goleadores.
0: En realidad, de nuestra localidad, lo único que es José.
1: Es José Hacker, exactamente. Pero bueno, amigo, si el Romanero era uno de Reconquista, también lo íbamos a dar porque es del...
0: Tanto Román como Matías tienen jugadores de Reconquista, ¿o no?
1: Bueno.
0: Che, saludos. Déjame decirte que los dos goleadores van a tener su... reconocimiento, tanto Cristian como Emiliano.
1: Bueno, Román y Matienzo, Matienzo y Román otra vez dan que hablar, otro año más en la Liga Reconquistense, que están en los más altos.
0: Sí.
1: En el Apertura se ha quedado Matienzo. En goleadores lo tenemos a de Matienzo y de Román. También creo que en de asistencia también está de Román y Matienzo. Román le fue muy bien aquí en el Clausura. También estuvo ahí a puntos nada más. Bueno, ganó Barrio Norte, no le alcanzó, pero estuvo muy, muy cerca. El clásico que se jugó en Román fue uno de los más convocantes, como siempre, de la Liga Reconquistense. Fue el que más gente llevó, digamos. Y bueno, nada, seguimos haciendo historia. Ambos clasificados para el torneo Petit.
0: Mira.
1: Muy bien clasificados, de hecho, están en la tabla general, están muy bien los dos. Así que nada, eso. Los dos equipos de nuestras localidades, la verdad que otra vez dejando en los más altos a nuestro fútbol local. Mirá, Javi, arco menos vencido, Matienzo también.
0: Mirá,
1: dicen por acá.
0: Capaz nomás.
1: Así es. Y te doy otro dato, Javi. Silly, 5 partidos menos.
0: Claro, porque estuvo lesionado.
1: O sea, tiene que lo parió. Goleador y con 5.
0: Bien, Silly, ¿eh? La rompió, amigo. Bueno, Aldo, Carlos, ya dije. Bueno, escuchá, última imagen que mostramos en el flyer, porque nos acaba de llegar también una invitación. Que esperemos que mañana el tiempo acompañe, porque ya la otra vez creo que se suspendió, Junior. Ahí te pasé.
1: Otro de los datos que te tiran.
0: Sí.
1: Dice, Javi, mandaban alimentos para los pilagás contaminados con gamesane, que es un veneno.
0: Gamesan.
1: Que lo parió, lo.
0: No, no. Por ahí si tienen oportunidad, ahora que tienen YouTube, todo eso, busquen la bomba, o digamos, la historia del pueblo de Pilagá, la masacre de Pilagá. Y busquen el lugar La Bomba, así se llama el lugarcito también donde yo vi también un cortometraje ahí. Que reitero, están las redes sociales, la historia, lo pueden ver.
1: Escuchá. Javi, ¿qué hago? ¿Tiendo mi ropa afuera
0: no sé qué hacer.
1: Porque llueve un ratito, deja llover y empieza otra vez.
0: No te olvides que es mañana, jornada de juegos y el show de la murga. Los grandes peques de Reconquista vienen a Román, ¿eh? Esto va a ser en el playón del SIC del barrio Luján. Mañana, 9:30 de la mañana y hasta el mediodía, hasta las 12 horas. Así que vení a disfrutar en familia. Ojalá que haga lindo el tiempo, porque
1: ojalá que sí.
0: El fin de semana pasado se sometió por las condiciones climáticas. Vamos a ver qué pasa mañana. Yo calculo que mañana va a estar mejor que hoy, ¿sí? Esperemos que así sea. Pero bueno, según el pronóstico, todo indicaría que el tiempo va a ir mejorando hacia la tarde-noche del día de hoy, ¿sí? Pero bueno, va a estar bastante inestable todavía por la mañana, la siesta. Y bueno, la tarde va a ir mejorando de a poco. Sí, nos vamos. Nos vamos.
1: Listo.
0: Gracias a la gente de YouTube, gracias a la gente de TikTok, de Instagram, de Facebook, que nos acompañan siempre.
1: Hagan donación ahí que tenemos que pagar la luz.
0: Exacto, amigo. No, hagan, sí, pónganme. Qué va. Nada, loco. Nada. Bueno, gracias a todos ustedes. Y bueno, de alguna manera volvemos el... Bueno, el lunes no vamos a estar, amigo.
1: No, el lunes es feriado.
0: El lunes no vengo.
1: Conmigo no cuentes.
0: Me tomo el día.
1: Demasiado uno labura.
0: El lunes me voy con Yuyito, me lleva a pescar a la isla, me dijo.
1: Lindo, ricura.
0: Así que
1: el domingo estamos por Alejandra, si las condiciones climáticas nos dejan.
0: Sí. Vamos a ver si tenemos para la nata primero.
1: Claro.
0: Si no, va a tener que hacer... Así que bueno, gente, nos vamos a despedir. Cerramos el vivo, el streaming. Gracias por estar, gracias por la buena onda. Gracias a Adrián, gracias a Junior. Volvemos en cualquier momento.
1: Si Dios quiere, van a estar cobrando estos meses.
0: La semana que viene. Escuchá, bueno, quedamos en sintonía de la Mega.
1: Dale,
0: ya venimos, dale.
1: Claro, buscate un par de música, porque ahí dice la gente, che, unos temones hoy, Javi, por ser viernes.
0: Ahí va.
1: Así que buscate unos par y lagarte, lo dejamos a vos. Señores, quédense prendidito ahí. 36 minutos pasaron de...

0: finales. Yo me voy, amigo. Yo te dejo último. Bueno, vamos a sortear en la mañana premio de Vivero del Sol. Ya sabes que hay un montón de novedades que encontrás allí. Y ahora vamos a sortear un obsequio de Vivero del Sol. Te decía que con tu compra puedes pasar y obviamente elegir el regalo para mamá. Hay cosas muy bonitas. Ahora te voy a subir algunas fotos, alguna imagen ahí. Así tengo tiempo porque estamos medio corto de tiempo hoy. Pero bueno, amigo, te dejo para que hagas el sorteo. Simplemente mandá el mensaje y poné, quiero que mi mamá se gane el premio. Y así esta semana y la que viene vamos a estar con muchos sorteos, ¿eh? Ahora y la que viene, ¿sí? Así que bueno, eso es para que... Y le agradecemos, mirá, hablando de los gestos siempre que nosotros resaltamos, Esther Maciel encontró un teléfono. Le voy a nombrar porque son personas que hay que nombrarlas cada vez que pasan estas cosas. Encontró un celular y lo trajo acá a la radio. Y le agradecemos mucho porque ya su dueña la vino a recuperar aquí a la radio. Así que muchísimas gracias por estos gestos que realmente me encanta decirlo, porque sabemos que hay gente muy buena siempre en Román y que cuando pasa algo de estas características, es bueno resaltarlo para que otros tomen ejemplo también. De que no todo lo que se encuentra en la calle tenés que dejártelo, ¿sí? Sabés que un celular es importante para todas las personas que creo que tienen celular, lo utilizan como herramienta de trabajo, ¿eh? Así que gracias a Esther, que con este gesto nos enorgullece tener gente de Román que es así, ¿no? Siempre solidaria, atenta. Y bueno, nada, estos gestos son los que nos dan valor y darnos cuenta que en Román somos muchos los que somos así, ¿eh? Así que Esther, felicitaciones. Simplemente ahí la vino ya a recuperar y ya se llevó su celular nuevamente, ¿eh? Así que muchísimas, pero muchísimas gracias, amigo. Bueno, tenemos premio de Loco Encanto también, ¿eh? Vamos a empezar a sortear de Loco Encanto también un regalito de acá. 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Así que bueno, así que ya sabes, sorteamos ahora un par.
1: Dale.
0: Te dejo mañana para que sortees otro poco.
1: Dale.
0: Y tenemos la semana que viene más sorteos para mamá. Pero bueno, ya arrancamos mes de mamá, mes de octubre. Y te regalamos de Loco Encanto y un presente de Vivero del Sol. Ahora sí. Yo te dejo, amigo. Te dejo. Te dejo, Adrián, ¿eh? Me voy, ¿no?

minutitos ya de la hora 12 del mediodía. Lo dejamos ahí con toda la música para que vayan encarando el día viernes. Mucha gente, che, participando. Tenemos los tres premios. Premios de Loco Encanto, Ecotienda. Así que son tres premios. Estoy viendo que son tres flores. Están espectaculares estas invitaciones, ¿eh? Va, estos premios. ¿O cómo se llama? Tipo, abrís la flor y te aparece flor de regalo. Hoy la magia es para vos. Busca tu regalo de Loco Encanto. Elegí tu favorito y disfruta de este regalo. Que tengas un día lleno de encanto. Lo dicen por acá, así que los premios están acá. ¿Qué va a pasar? Bueno, vamos a sortear estos tres. Estas tres flores. Y van a tener que acercarse al local de Loco Encanto a retirar la que ustedes elijan. Bueno, pueden pasar a retirarla esta tarde en el programa de Wacky si quieren, porque ahora si lo hacemos ya no la vamos a estar molestando que vengan y todo, ¿no? Es un vale, tenemos un vale acá con forma de flor, está muy lindo, me gusta bastante el diseño. Pero bueno, ahí está, vamos entonces, vamos con el primer premio. Mañana vamos a tener más de esto, ya lo voy invitando para el día de mañana, 9 de la mañana en el programa de Los Lucio, ahí con Marquitos Mendoza y Carlito Lecisa también, alias El Zorzal, de los sábados mañana, una mañana de entretenimiento. Esta noche nos toca Urbanazo, hoy tenemos Urbano, mañana ya el programa. Después tenemos un 15 también, así que gracias a Dios este fin de semana cargado de mucho laburo. Así que vamos con el sorteo, che. 17 minutos ya de la hora 12. Vamos, estoy agregando a los últimos por acá. Así que vamos con el primero. Vamos con el

Bueno, primer regalito entonces, primer vale de la gente de Ecotienda de Loco Encanto. Vamos con el primero y se va para este mensaje que dice: hola, quiero que mi mamá se gane el premio. Soy Sheila Streuli 360. Acá lo vamos a anotar para que lo retire. Sheila Streuli, decime que estás escuchando, por favor. Así ya te anotamos aquí el primer vale. Vamos con el segundo. Sheila Streuli se quedó con el primero. Estamos esperando ahí que aparezca. Vamos con el segundo entonces.

dice: hola, quiero participar también por las plantas. Flavia 518. Flavia 518. Flavia 518, te llevaste el segundo vale. Segundo vale. Para Flavia 518, estamos esperando aquí. Fíjate el último chat. Y creo que apareció una de las ganadoras.

60. Bueno, esta tarde pasá por la radio. Pasá por la radio a retirar tu vale. Esta tarde, Sheila ahí, primer ganadora. Lucio, acá estoy, me pone por aquí. Bueno, ¿quién es? Flavia. Flavia 518. Flavia 518, te anotamos acá. Y pasá también esta tarde a retirar tu vale aquí por la radio. A ver, hay que estoy anotando. Ok. ¿Estaríamos entonces?

0: Loco Encanto Eco Tienda, el tercero y último. Mañana vamos a tener tres más. Mañana por la mañana te vamos a sortear tres más. Vamos nomás, pasalo para acá. Y dice: hola, quiero participar. Yo también soy Liz Zacarías. Liz Zacarías. Zacarías.
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0: 261. Liz Zacarías 261, te ganaste el tercer y último premio de Loco Encanto. Ya muchísimas gracias a la gente de Loco Encanto, ahí para Nelly Damic. 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Así que acá estoy, amigo, me hizo la Liz. Bueno, esta tarde también pasa a buscar tu premio. Vamos con el último, que este es de Vivero del Sol, ¿sí? Vamos con Vivero del Sol, que también pueden pasar a buscar el premio esta tarde, esta tarde allí por el vivero. Bueno, vamos con el premio, el último, y este mensaje que dice: hola, chicos, quiero ganar el premio para mi mujer, dice Sergio 182. Sergio 182, decime que estás por ahí, amigo, que te ganaste el premio de Vivero El Sol, o Vivero del Sol. Escuchá, subilo a ese, por favor. Escuchá.

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Acá a dos cuadras de la radio, justo ahí en la San Martín. Gracias, como siempre, Vivero del Sol, siempre acompañándonos todos los fines de semana, todos los viernes, para ser exacto. Siempre ahí la gente del vivero se pone la del Diegote, la del Messi, y nos regala algo, nos comparte también, obviamente, para compartirlo con ustedes. Mi gente, hemos llegado al final de este programa, llegado de este final ya de semana. Hoy arrancamos el fin de semana. 9 días, así de la nada metió 9 días octubre. Recuerden que están cobrando también, en el día de ayer se comenzó los pagos, así que recién estamos recaudando ahí. Así que nada, no nos queda nada por aquí, nada por allá tampoco. Tengan un buen fin de semana, inestable para este fin de semana, sí, ahora para la siesta dan lluvia también. Y bueno, creo que hemos dado toda la información. Ahí ya nos ponemos en contacto con los ganadores también. Y bueno, nada, me queda desearles un muy feliz fin de semana. Mañana, 9 de la mañana, están todos invitados. Ahora ya creo que se viene Normis, después ya se viene Wacky, después el programa con Sandra y Adriana también. Así que bien cargadita la programación de La Mega. Mañana tempranito con el amigo Milton, después seguimos nosotros. La verdad es que un placer enorme ser parte de esta hermosa radio, en nuestra repetidora también, 90.9 en Alejandra, 88.9 en San Javier, cubriendo así todo el departamento. Gente, gracias por esta linda semana. Será hasta la próxima, será hasta el martes, porque el lunes no vamos a estar, ¿eh? Les recuerdo que el domingo la gente de Alejandra también, nuestros hermanos de Alejandra, van a estar festejando el cumpleaños de su hermosa localidad. Así que toda la suerte del mundo para el domingo. Estamos todos invitados a pasarla lindo allí y festejar también otro cumpleaños más de la gente de Alexandra. Lagar, nos fuimos. Será hasta el

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Bueno, estamos en... Llegó el viernes. Con algunas lluviecitas, lloviznas. Llegamos a la siesta de la radio 88.9. Estamos en Mega FM, ya compartiendo la buena música, las mejores canciones. A las 4 de la tarde. Hoy es viernes.

tus canciones en este finde. Está lindo, igual, ya sabes, siempre te acompañamos donde quiera que vas en tu andar cada día. Ah, cada siesta también, por supuesto. Te acompañamos en la... en tus quehaceres en la casa, ¿eh? Esto, te vi. Te vi lavando los platos. La escobita, loco, ven, agarra la escoba. Bueno, están en la radio como siempre. Como siempre, esta cabecita trabaja y dijo... Se preguntaba si te acordás de esto.

Igual a mí no me gustaba, ¿viste? Porque solamente eso nomás. Las 5 de la mañana en el boliche tenía que irte. Creo que era como una, como un indicativo, ¿viste? Un aviso, un anuncio era. A la hora que canta el gallo. Bueno, no sé qué hora canta el gallo, pero ponele. Voy a ponerlo.

siempre, son los 80, los 90, ¿eh? De eso siempre cuando se habla, los 80, los 90 han tenido esto, sonaban en tu... donde vos vas ahora, en esos lugares, creo que no se ha cambiado de lugares los boliches, che. Hablando de boliches, siempre pienso en ese lugar allá en la esquina de Avenida San Martín y Ramseyer. ¿Ah? Nos vamos ubicando, que estaba la estación de servicio, enfrente, que era la estación terminal. En algún tiempo había un boliche y qué bueno sería que alguien venga y rescate eso, loco. ¿Sabés lo que sería ahí en el centro? Te cambiaría todo, Sí. Nos recordamos ahí también en la esquina que estaba el bar de Caballero, la familia, Lo que sería rescatar ese lugar, gente, donde era la terminal o parada de colectivos, sí. Estaba el bar Lo Patito. De vez en cuando nos acordamos de eso, che. No sé, ochenteamos, noventa, noventeamos. Me quedé pensando si lo decía bien. 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

Vos sabe. What is love? Bueno, algo así, che, qué lindo, pero de verdad que sería una genialidad. Qué sé yo, que lo pudieran hacer entre varias personas, no sé, viste, pero rescatar ese lugar donde fuiste ahí en el primer boliche. El que se recuerda bien es el amigo Beto y bueno, otros tantos también, obviamente.

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Bueno, ahí estamos, 32 minutos en la hora 14. En aquellos 80, 82, 85, 86, 87. Wey.

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Bueno, ahí estamos, ¿eh? Así movía tu cuerpito en aquellos tiempos en ese boliche que estamos hablando ahí en la esquina, ¿viste? Después estaban los otros. En las esquinas también. Bueno, la banquita, la banquita. ¿Cómo está la gente de la banquita descansando en la siesta? Porque vuelvo a las 5 de la tarde. 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

Viviste vos la época, ¿eh? 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

con esta música, música disco en aquellos tiempos, ¿no? Lindo para la zumba, che, para gimnasia. Digo zumba, pero debe haber otros bailecitos, deportes.

imagino tu bailecito, ¿eh? 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

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Bueno, 44 minutos de la hora 14. 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

0: Hola, Ale. Vos decís, Ale, estás escuchando la radio, estás escuchando que digo que en algún tiempo, cuando vos no existías todavía, en la esquina de la calle o avenida San Martín y Cristian Franceser, viste que está la estación de servicio, bueno, frente a la estación de servicio, había un boliche, había una disco ahí, ¿viste? Bueno, me gustaría que ese lugar se pudiera rescatar, ¿no es cierto? Sería, ahí nos encontramos todos, ¿eh? Todas las generaciones nos encontramos ahí. Qué sé yo, uno sueña, ¿viste? Qué sé yo, compramos toda la manzana esa. Un boliche ahí en Avenida San Martín quedaría lujo, lujo, ¿eh? O el barcito que vuelva de Los Patitos. Había un bar ahí también. Era también estación de servicio. Estación de micro, de colectivos. Ahí, eso. Este, vos seguramente te estás enterando ahora y otra gente también. Yo me recuerdo mazo, pero era... El que ya iba a los boliches era el amigo Beto, que decía, ¿eh? Bueno. 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Conocía bien ese lugar, che, Beto. 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
0: Claro, porque en algunos lugares le dicen milanesas y en otros supremas. Nosotros somos de la mila. ¿Vasos de la suprema? No, yo quiero milanesa con papas fritas. Ay, no, yo quiero suprema con papas fritas. Era lo mismo, qué bolu que soy. Ay, por favor, no, mis, ¿por qué no aprendes un poco? Yo había, me parecía raro que yo nombraba eso, ¿viste? Milanesa y suprema, y pensaba el otro día, pero... Porque pienso a veces en el programa. Me pasa todo así, ¿viste? Como me pasa que pienso en la música, después vengo acá y ya se me cambia el... Se me cambia el esquema este, che.

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Esto estoy descubriendo, a ver qué era esto. No, no me lo acuerdo. Porque por ahí hay música que a mí se me hace que yo las conozco desde otra vida, ¿viste? O sea, yo no estaba todavía. Yo conozco esta música. Este tiene un parecido a una que me encanta.

ya es la hora de los mates, sale. Aguante el mate. Amargo, dulce, burrito, menta, café. ¡Ah, oh, qué rico! Mate con café. Igual a mí me hace mal, ¿viste? Tampoco estoy tomando mate. No sé cuándo puedo volver al mate. No, igualmente tenía una adicción. Yo, vos me decís mate y...

esta música la escuché en otra vez. Y bueno, me encanta, gente. Me gusta la música, mucha variedad de música. Se dice que los 70, 80, 90, ahí plasmó la música y se quedó en la historia. Hoy, qué sé yo, hay chicos capaz de 14, 15 años y no, ni conocen de esto, pero por ahí suena en la radio, te contamos que esta música sonaba, qué sé yo, en el año 1987, ponele. ¿Viste? Capaz que andaba ahí tu mamá en ese boliche, tu tío, tu abuelo, abuela. Hoy la mayoría son abuelos los que frecuentaban ese boliche allá en esa esquina. Yo me lo imagino, te juro. Con la misma estructura de frente. Sí, con remodelaciones dentro, obviamente.

sé como nunca nadie, ¿ah? Sí. 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

Saludos, saludos por acá. Ya está. Está María, está Ale, hay alguien más por acá. Sí, ahora ya te vamos a pasar algo de Thalía, me dice por acá. Ya leo sus mensajitos, ¿eh? ¿Ustedes quieren contar, hablar, decir algo? Bueno, lo pueden hacer, qué sé yo, ¿viste? A lo mejor tus abuelos te contaron alguna vez que asistieron a ese boliche. No, después estaban las maquinitas, no, de eso no se habla.

No sé, puede ser 1980, 85. Y esta música la escuchábamos en... Las escuchamos en la radio. En la radio, claro. 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

14, casi estamos a la hora 15, che. casi no más, esta agrupación se parece mucho a Modern Talking, pero no son los Modern Talking. Los Modern Talking. Muy parecido, Estoy descubriendo que es la agrupación.

qué manera de ochentear, ¿eh? La verdad que esto es todo música de los 80. Hola, no. María. Dice María por acá que tengas un lindo fin de... Buen viernes. Pasar un tema de Alejandro Sanz. Sanz. Saludos para María. Alejandro Sanz. Tenía un temita último, Alejandro Sanz. Hace mucho que no lo compartí.

lindo. Nada que ver, qué lindo la música, che. Después ya, viste, esto ya es otra época más.

bien de los 80. Esta es la música que quedó ahí marcada por siempre. Alejandro Sanz, ya vamos a estar buscando de Thalía. Sí, ahora te vamos a pasar algo de Thalía. Me encanta tu programa, tenés que hacerlo por las noches. Lo que sería, ¿no? Hace 15 años atrás estuve en la noche. Tal vez vos no estabas. Vaya, uno a saber, ¿viste? Pero preguntale a tu mamá, seguro. Seguro que nos escuchaba a punto caramelo. Por eso el otro día me salió, comenzando la programación, a punto caramelo. Te juro que me salió del alma, ¿viste? Cuando uno dice me salió adentro, bueno, así, a punto caramelo. Nada que ver, ni siquiera me estaba acordando de eso. Pero sí, hemos estado en la noche, hay mucha gente que se acuerda de eso. Éramos terribles, un poco como ahora nomás. No dejamos de ser, parece, no dejamos de ser quien somos. Me pasás algo de Sergio Dalma, escuchando tu programa mientras tomo unos mates. Unos ricos mates, decía Ale. Ah, claro. A ver, el ex boliche igual... Claro, ahí mismo, esto. Está diciendo acá. Exacto. Ahí mismo, nada más que no quiero nombrar. Pero ahí había un boliche. No sé si tu mamá lo habrá conocido. Capaz que sí, ¿viste? Sí, sí que no.

0: 20 minutos de la hora 15. Tal vez no sean las canciones que ustedes estaban queriendo escuchar, pero cambiamos un poquito, viste, para qué sé yo. Por ahí cuando no tenés idea de cuál canción, me decís, pasame un tema tal, tal, y yo te paso cualquiera, viste. Tenemos, sí, de Sergio Dalma, uno de los temas más conocidos del mundo. Thalía, ¿a quién le importa? Pero Thalía tiene muchas canciones igualmente, ¿eh? Encontramos una por ahí que haciendo el tema, a ver dónde me quedó.
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0: Haciendo el tema de Ava, Thalía haciendo un tema de Ava, ¿vos te parece? El temita que salió recién, anterior a esto, era Lazo. Lazo, este chico que viene, me acuerdo que cuando hacía la programación en la noche, no es que era fanática de Lazo, pero de ahí ya viene con un par. En este momento no me acuerdo cuál era el... No me acuerdo cuál era el tema por el cual lo conocía. Pero después también resurgió un poco con Sebastián Yatra haciendo Ojos Marrones, que estábamos escuchando un poquito. Y esta es una última versión, mirá, recién salidito Lazo. Se llama Superpoder esta canción. Me parece que está bonita, como para escucharla, ¿no?

Bueno, está como para dedicar esta canción de Lazo. La verdad me encanta, ¿eh? Me encanta. Apenas escuché la versión hace un rato antes de venir a la radio. Ah, y ahí, viste, o sea, la música me llama para todos lados. Ya escuchamos Lazo, esperemos seguir escuchándolo un par de días más o un tiempo, porque siempre presentamos canciones y nos va quedando ahí colgaditas, che. La verdad que cuánta música hemos presentado en este año, nos, la verdad que he perdido la cuenta, pero impresionante. Si no es el día lunes, en el fin de semana, por ahí te sorprenden los días.

0: hoy por acá en su reaparición con Sebastián Yatra, que le da un poco más de fuerza. También está con Yami Sabri por ahí.
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0: Haciendo el tema en otra vida.

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En esta hora, el sorteo de la hora 15 de La Banquita dice que el primero de la quiniela de la ciudad favoreció al 4.327, en la quiniela de la provincia al 3.977, para la santafesina el 8.759, Montevideo 4.202, Entre Ríos 1.094 y en la de Córdoba el 2.232. Moni Moni, señora, señor. En la quiniela de la ciudad, entonces, el primero favoreció el 4.327, 4.327, y en la provincia el 3.977. Numerito esa cabeza, ¿eh? Los primeritos. El 3.977, 3.977 en la provincia de Buenos Aires.

0: Daddy Yankee en la siesta, en ¿dónde miramos? ¿Dónde miramos? A ver, ¿qué decía algo más, Talía?
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Bien, así continuamos en el fin de semana, porque llegó el viernes, juntos a Frío Taco. ¿Qué comemos hoy? 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

0: no sé qué pasa.
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Así es, estamos yendo de la siesta tarde con toda la fuerza, che. 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

Rel. ¿Qué dice la secretaria? 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

Ulises y Jimena Barón, La Cobra. La Cobra que te cobra. Bueno, así estamos en la partecita final, ¿eh? Así estamos en la partecita final. Así que de a poquito nos vamos yendo de la tarde de este fin de semana, de este día viernes en realidad, ¿eh? Del día viernes, nos vamos a... Mañana estamos a las 4 de la tarde, ¿eh? Vemos mañana a ver qué te podemos regalar. La vamos a pasar lindo seguramente, esperemos que nos llueva nuevamente. Bueno, así entonces, el gusto enorme de acompañarte como siempre. Mi nombre es Normis. Esto ha sido Saltando el Charco en el fin de semana. Que la sigan pasando de la mejor manera. Cuídense mucho, ¿eh? Nos reencontramos mañana musicalmente hablando a la hora 16. Ahí está, ¿eh? ¿Viste la confusión esta de los horarios? Hora 16, mañana en la tarde nos reencontramos con la buena música. Que la sigan pasando lindo. Muchas gracias. Chau, chau.

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0: Y cuatro mentiras lo dice el abuelo Raggio. Arrancamos, arrancamos. Bueno, aquí estamos ya día viernes, 9 de octubre, este año 2026. Bienvenido a la movida, bienvenido al elegido. Buena música para compartir a las 6 de la tarde. Bueno, como todos los viernes, te hacemos la mejor compañía con la buena música hasta las 6 de la tarde. Arrancamos, arrancamos.
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0: Bueno, buena música, la mejor compañía. Tarde de radio, tarde gris, tarde nublada, un poquito llovizna, pero no importa porque al mal tiempo le ponemos muy buena música.

Bueno, ¿cómo anda, señor? ¿Cómo anda, señora? ¿Cómo anda, familia? ¿Todo bien, todo joya? ¿Qué hace, Barrilete? ¿Qué hace, cosita de papi? ¿Cómo andan esas mamus que están haciendo a esta hora de la tarde? ¿Me quieren contar? Bueno, seguramente encerraditos en tu casa, con el matecito, la radio, la buena música y la mejor compañía. Algunos en su casa, otro en laburo, en el trabajo, ahí con la radio a fondo, mientras tienen la clientela y mandale cumbia nomás.

Bueno, día viernes, aquí estamos. Matecito con qué se presta la tarde este día viernes. ¿Me querés contar? Me traigo para el pancito casero con chicharrón saborizado, para las redonditas.

0: Bueno, qué bueno por los barrios que están haciendo los chicos de la MUNI, haciendo mantenimiento, limpieza, esta hora de la tarde, pero como está lloviznando, están todos en el obrador, sentaditos, ¿no? Son plagas terribles los vagos. Guarda la lluvia, no importa, hoy es viernes. Bueno, chicos. Ahora, Mauri.
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0: A los fleteros, a los carreros, a las bandas, a las barras de albañiles, en las obras, ¿cómo anda la vacancia? Bueno, ¿cómo está la gente, los amigos de Alejandra? ¿Llueve o no llueve, Alejandra? ¿Llovizna o no llovizna? ¿Caen unas gotiñas o unos payasos? ¡Dale, carnero! ¿Cómo están los amigos de la Gomería, la Bruja ahí? La gente también de San Javierito, del departamento de San Javier, que cuentan a través del 3482-46504. Los amigos acá del Gusano, acá de Cobos Tirateros, Laureles, Las Palmas, de Malabrigo, los que están en el campo, en zona de isla, zonas aledañas, en las colonias, laburando como siempre. Muy buenas tardes. Dale, Grise, dale, Grise. Doña María, ¿cómo va, Doña María? ¿A los abuelitos? Guarda la lluvia, buena. Doña Mirta, ¿se va a derretir o no? Elenita, Arielito, él tiene la culpa que llueva. Hoy juega Boca.
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0: ¿Por dónde andará el gritón de la Boca ahí? ¡Hoy juega Boca!
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0: Volví el nombre para saludarlo ahí. Al amigo.
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0: Facu, por una Facu. Aldito, los chicos. Panterita. Cosita de papi. Hoy laburando, descansando con la Bruja Titonga. Chichonga. ¿Te portaste mal, Checho? Ayer con la rubia, con la ringo, ¿no?

0: Después está el Bati Junior, dale. ¿Estará durando Ivancho o no?
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0: O ya descansando, amigazo.
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0: 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Activa, gringo, activa, gringo. ¿Cómo andan, chicos de

Mirá, apareció el Checho. Mirá cómo está el Checho. Dijo, mirá, me mandó un mensaje y dice: hola, amigo, hoy descansando con la lluvia, pero qué es lo más lindo, estar con la rubia acostadita, tapadito, y escuchando tu hermoso programa. Estoy cachondo. Me está haciendo un par de masajes. ¡Epa, Checho! ¡Dale, Checho!

0: Dale, gringo, activa, gringo. Dime, bueno, ¿qué van a los amigos?
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0: 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No, mirá quién, mirá, torta asada, está por comer, Chichonga. ¿Quién te hizo eso, Chichonga? La mamucha, mal enseñado, ¿cómo te tiene? ¿Cómo te tiene la mamucha, Checho?
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0: Bueno, dice hola, amigo Guaki, ¿puede pasar un temita? Lo enganchado el Master Mario Pereira, estoy escuchando mientras tomo unos mates, gracias. Bueno,

0: Susanita, y mirá hoy Luisito, dice, a ver qué hice por acá, matecito, ¿en qué? ¿Pasta frola? ¿Torta asada? Hola, vos, que nosotros por tomar unos mates con torta asada, con harina integral, media complicada, la bronquitis, bueno, hay que cuidarse, reposo no mañana, cuidarse. Con la compañía de la Mega, un temita Leo Matioli, gracias, buen fin de, ahí está, saludo.
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0: Bueno, aquí se por acá. Hoy es viernes y el cuerpo lo sabe. Pasa algo de piel negra, dale, abuelito. Y que suene, ¿o no?
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0: Dale, Pile, dale, Pile, dale, Chori, Chori. Bueno, arrancamos con los Chori, Pile. Algo, Pastor de los Santos, lo buscamos, migazo.
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0: Bueno, 646504, basta de tanta palabrería. Arrancamos hasta las 6 de la tarde, como siempre. Te hacemos la mejor compañía.

Y ahí está la música de Leo, la música romántica. 616-4650-4, ya 10 minutos de la hora 17. Voy a pasar un temita de Sergio Torre, guapa, para escuchar. Ya buscamos algo de Piel Negra para los...

Y qué rico mi cumbia, seguimos transitando. Hola Gordillo, ¿qué pasa Gordillo? ¿Cómo andan ahí los chicos? Ahí saludo para Gordillo, para Bari, para Cali. Buen fin de semana, igualmente para usted, amiganzo. Que la pasen lindo. Pasamos un temita de los amantes carnaval gitano. Temón, ahora lo buscamos Gordillo. Y que suene, que suene. ¿Qué estamos mateando? El temita de piel negra, ya buscamos. Ya buscamos la música de piel negra. ¿Lo tenés? Bueno, largalo para los amigos de friar. Que suene, Abelito, que suene, Abelito. ¿Entendés?

Ay, que suene, suena gordillo. La buena música girando a esta hora de la tarde. Bueno, C46504, ¿qué más tenemos? ¿Qué pasa, Wichi? ¿Qué pasa, Wichi? Algo de los Nodes, un recuerdo. Escucha.

Bueno, pasate un temita de los Lirios. Ya buscamos algo de los Lirios de Santa Fe. Algo de los Nodi, como este Wichi, un pedacito. Tenemos que sacar el claro, el tocadisco, la púa, el disco, todo junto. Le sacamos el pulo, escuchá. Recuerda, ¿o no?

0: Ahí está la música de los Nodi, que más tenemos algo de Nico Matriz con Rodrigo Tapari. Acá está algún pedacito.
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0: El tema de Nico Matriz con Se quieren clave, pasarlo, lo buscamos.

Y olvídame la música de la nueva con un grito. Bueno. También para Basura, para Flaco, que le encanta la música norteña. Dale, Basura, dale, Fantasma. Hola, Juan, muy buenas tardes. ¿Puede pasar cualquier temita de Trinidad?

0: Y cante, cante, Seba. ¿Qué pasa, Mati? ¿Qué pasa, Mati? ¿Y un festichola o no le festejamos el cumple de doña Rosa, Mati?
1: Estamos para hablar del Puma que te estamos escuchando. Pasate un temita de la banda Lechuga, si puede ser. Para doña Rosa, que está crazy.
0: Ahí está, ya buscamos algo de la banda Lechuga de Poña Rosa, como día viernes, con la lluvia, está crazy. O estará crazy porque fue a Boca. O no, bueno, y fue a Boca.

Ahí está la música del Seba, lo nuevo. Viene con todo el Seba Mendoza, la música norteña. Tenemos algo de Luca, también lo nuevo, para presentar ya 31 de la hora 17. A ver, ¿qué más tenemos?

Ahí está la música del negro Sergio Torres. 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

0: 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Bueno, gringo, a full laburando hoy como día viernes. 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Guaki, pasete los enganchaditos, el brujo Ezequiel, dale, buscamos algo de la banda Lechu.
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0: Pasó el temita de banda 1, guapa, para escuchar.

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Hoy Fabi contento porque juega Boca, hoy está la junta de Boca con Fabi. ¡Oh no, Briancito! ¡Nelsencito! 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

algo cuartetero de Rodrigo el Potro. 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

Weche, dale gas, poné fuerte eso. Que ya te paso un tema de Antonio Río. ¿Te acordás la gata? Y que suena ahora. 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

Mirá cómo lo baila Doña Mirta, mirá cómo aplaudí y baila. Me acordé un temita que lo estaba cantando el otro día Doña Mirta. Era esta acá, si no me equivoco era esta, pero parate y bailalo y cantalo. Esta cara.

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0: Ahí está la música de Leo ahí para el cavernícola. Dale, careta, que suene, Luisito, cántalo.
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0: Anda enamorado el cavernícola.

0: casi en la parte final. Ya se viene lo que Adriana y Sandrita con el Marcando la Diferencia. Toda la programación en vivo que sigue hoy viernes. Ahí le pasamos algo de los, claro, algo de los del bohío para los amigos de Pinturería y Ferretería Diego. ¿Dónde se juntan, Fabio, a ver el partido de Boca esta noche? Ah, no, 7:30 juega. Tarde-noche.
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0: 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El temita de Euge con la princesita Karina, bueno.

0: 15.
1: Medio tarde, medio tarde, lo largaron al churrero. Hoy está con la llovina, estaba entre piernas, churrero. ¿Qué pasó, chamorro?
2: Morocho, ¿cómo andás, querido? Es un día feo, un día, pero las cumbias están lindas. Pasá alguna cumbia, bueno,
1: bueno. Dale, chamorro, churrero. Cuidarse, cuidarse, estos cambios de clima. Para enfermarse no hay que cuidarse. ¿Qué dice el mío Boqui? Hola, guau, vamos a mirar Boca, dice, en la casa la Ana, a gritar los goles, vamos, vamos. Si era la Ana de Boca, Boqui, amigo, de Boca. Toda la culpa la tiene el delito que hicieron todo de Boca. 7:30 juega. Buen fin de semana, amigazo Mosquito, para la familia y los amigos de Roltiro. Y a cuidarse con estos cambios, claro. Nos vamos, buen fin de semana, cuidarse. Los reencuentros será la semana que viene con buena música. Dejamos muy bien acompañado el CN Sandra y Claro y Adriana Col marcando la diferencia. Así pasó la movida y así pasó el.

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tardes, ¿cómo están? Esperamos que estén conectados a FM La Mega y vamos a comenzar con este programa que está todos los viernes, que se llama Marcando la Diferencia. Yo no puedo ni te quiero olvidar. Con la música romántica de los 70, 80 y 90 y la que vos quieras pedir, si está en programación, con gusto lo vamos a pasar y vamos a saludar todos los barrios de Román, zona aledañas, zona de islas, a quienes nos escuchan a la distancia y a quienes van por la ruta escuchando FM La Mega 88.9 MHz. Algo congestionadita, pero igual vamos a hacer el programa. Y bueno, día ideal, así que llovizna, prepara el mate, prepara unas ricas tortas fritas o un rico pan casero y disfruta esta mejor, la mejor música romántica de todos los viernes, que intentamos de alguna manera hacerle compañía desde donde estamos. Agradecemos también a quienes nos dan la publicidad que nos permiten hacer este programa a través del tiempo, y saludamos también a la localidad de Alejandra y a la ciudad de San Javier, que están conectados directamente con nosotros. Contarle que el equipo de Marcando la Diferencia estaba organizado o formado por, en operación técnica, Adrián Cueva, en locución mi amiga Adriana Alonso, y quien te habla, Sandra Pautas. Bueno, ya va a saludar a Adri. Te cuento que el número de la radio, agendalo, así pedís algún tema o mandás algún saludito. El número de la radio es el 3482-646504.

para disfrutar esta buena música, música romántica, la mejor música. Así que bueno, saludar a todos los que nos dan las publicidades, porque sin ellos jamás podríamos hacer este programa. A Ceci y a Javier por el espacio. También agradecerles. Saluditos para los chicos de Ferretería Diego, para las chicas de Mercería Yoli, que siempre están ahí esperando este programa y acompañándonos. También para Malvina, para Graciela, para Patricia, para Nadia, para Víctor, para Juan, para Estelita, para Claudia. Claudita, un besito desde acá. Gracias por acompañarnos siempre. Igual para Estelita, que siempre están todos los viernes ahí esperando el programa. También para los chicos de la zona de Isla, que siempre están. Para para María, para Mario, para José, los chicos del grupo, desde acá los saludamos. Así que, bueno, a pedir la buena música que ustedes quieran escuchar a este número 3482-646504. Y disfrutar este hermoso programa con esta buena música. Con nosotras, las únicas, las auténticas, las originales, Adriana y Sandra.

Bueno, y yo también voy a saludar a la gente que sabemos que estás conectada. Hay mucha gente que está conectada, pero a veces no nos acordamos los nombres. Así que un saludo muy especial a Karina Uber, a Roxy González, a Claudia y María Sordián, igual que a su mamá, a Julio Campo y toda su familia, en especial a Maitena y Astor. También a Bombucha, que sabemos que siempre escucha el programa, nuestro querido amigo. Después para la familia Mick, que son los abuelos de Astor. Para Sole Aguiar, un beso grande para Silvina y Pablo de Resuelto Manía. Para Mañana, Luciano y toda su familia. Para Tito Locatelli y su señora. Para Marcela Lecisa y Dora Paniagua, que son fieles oyentes de La Mega. También un saludo muy especial a la familia Cielsa, a Yanni en especial. Para Lorena Roda y su familia en zona rural. Estelita Delgado, María Sotelo y Alejandra Cuevas. También para Rocío Berchi. Para Rocío Flores, un beso grande, que ella siempre está escuchando el programa. Si es que está, si no está trabajando, seguramente está conectado. Para la, allá la familia, autoservicio o supermercado, la familia. Para Nico, que siempre escucha el programa. También para Mari, Rosa, Norma y Mirtita. Para las chicas y los chicos de la cooperativa, en especial la carnicería y los chicos de la verdulería. Para mi tía Nelly Nicole. Bueno, para Silvina Ferecini y su familia. Para las chicas Centurión, para Chonita, para Rosana, para Martita y para Ceci. Un beso grande desde acá. También para los chicos de La Revancha de Alejandra, para Dieguito y Lore. Y también para Eduardo Banuzzi y toda su familia. Así que bueno, espero que puedan escuchar esta buena música, disfrutar. Vamos a preparar los mates. Y bueno, después más tarde estaremos hablando un poquito.

0: Bueno, ahí se conectó esta fiel oyente. Te mandamos un beso grande, te queremos mucho, Rocío. Dice, obvio que estoy acá. Amo escuchar esos hermosos temas que pasan. Un besito grande para vos y para toda tu familia.
1: Un besito para vos, Rocío. Sabés cuánto que te quiero. Gracias por estar del otro lado.
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No es para siempre porque hay. 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

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Un saludito desde acá para Betty y Tito, que siempre están prendidos a la radio en este programa que se llama Marcando la Diferencia.

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0: que están pidiendo temas. Y antes de todo quiero saludar a mi sobrina Sheila Banusi, a Lexi, a toda la familia, al papá, a la mamá, a su hermana. Un beso grande para ellos. Gracias por estar del otro lado. En especial para Enzo e Isaac. Isaac y Enzo. Un besito grande para ustedes. Bueno, dice, hola Sandra, ¿me podés pasar Los Fugitivos, La Loca? Otro, hola chicas, ¿me pasan el tema de Luis Miguel, Historia de un Amor? Saludos a la distancia. Oh, ¿quién será? Saludos a la distancia. Gracias por comunicarte. Hola Sandra y Adri, ¿me pasás el tema Taxi de Arjona? Soy Silvi. Bueno, ese tema ahí va a poner en programación el operador, todo lo que ustedes pidieron. Y los va a complacer ahora que terminó la tanda publicitaria.
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2: Bueno, acá tenemos otro mensajito que dice: hola, hermoso programa. ¿Podés pasar Simplemente Amigos de Ana Gabriel? Hay otro que dice: hola chicas, ¿cómo andan? ¿Me pueden pasar algo de Carlos Rivera? Gracias. Y uno más que dice: ¿me podés pasar Hasta el Fin del Mundo para Barrio Los Pumas? Chicos, muchísimas gracias por comunicarse a nosotras a este programa que se llama Marcando la Diferencia. Gracias por estar del otro lado. Ahora en este momento vamos a estar pasando todos los temas que pidieron.

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1: Bueno, acá llega otro mensajito. Dice, hola, me pasan el tema de José Luis Perales, que canten los niños. Soy Jena de Casilda. ¡Qué bueno! Un saludito, Jena. Gracias por estar del otro lado. Un saludo a toda la gente de Casilda.

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Un saludito para Estelita, que nos está escuchando con su amor. Así que desde acá le mandamos saludito. Y bueno, ahora te vamos a dedicar una hermosa canción así bien romántica.

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0: Ah, pero es grave lo tuyo. Yo hace como 3 horas salí afuera. Y está fresco, sí. Ay, Dios, qué mujer. Te tiene mala humedad, el clima. Ay, Dios mío. 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Y yo en el saludo me olvidé de saludar a todos los ex alumnos y colegas de la 545 en esta fecha tan especial, porque esta noche están es el acto de los 25 y 50 años, como tiene acostumbrado todos los años la escuela 545. Y bueno, después parece que van a ir a festejar a Hamburguesería Cocolich. Así que un saludo muy especial para todos ellos, en especial a mis colegas, de las ex colegas, que próximamente, el año que viene, si Dios quiere, voy a volver a recorrer la escuela del Algarve.

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0: saquito no sé qué dije yo. ¿Qué dije? ¿Qué árbol dije yo? Y cuando dije aquí.
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0: Ah, está bien, dije bien. Entonces. No, porque acá me están diciendo, capaz que me equivoqué. Y bueno, el mejor árbol de Román, hermoso, que lo amo más allá de que haya transitado en esa escuela y haya sido parte de mi historia, de mi inicio en la escuela. Obviamente uno no se hace amigo de todo el mundo, pero grandes relaciones que aún todavía mantengo a través del tiempo. No nos vemos mucho, pero hay mucha gente que aprecio un montón. Y desde que esto hago radio, siempre todos los viernes saludo. Hoy nos saludé a mi ex alumno de la escuela 545. Yo sé que algunos escuchan el programa, por eso siempre saludo. Y también a mis ex colegas y futuras colegas que vamos a estar, hay gente nueva por supuesto, pero de todas maneras un saludo grande, cordial, y también para mis alumnos y ex alumnos de la escuela La Esmeralda 6251, un beso grande. Y bueno, ya nos despedimos para reencontrarnos el próximo viernes en este programa, se llama Marcando la Diferencia. Saludos a la localidad de Alejandra y a la ciudad de San Javier por estar conectados directamente con nosotros, a todas esas personas, a la gente de Casilda, a toda esa gente que se comunica y nos manda un mensajito, a nosotros nos alegra el corazón saber que del otro lado, si bien sabemos que hay gente, no todo el mundo nos escribe, nos llena de alegría sus mensajitos. Así que espero que pasen un muy buen fin de semana largo, que disfruten de la familia, de los amigos, y que sean felices, porque a veces no es necesario tener un montón de cosas para ser feliz, y sobre todo pedirle a Dios o al santo, al que quieran ustedes creer, cada uno con su religión y sus costumbres y sus ideas, que nos dé salud, que creo que es lo más importante. Lo demás llega solito viene, pero si tenemos salud más, se arregla. Chau, chau, que tengan un buen fin de semana. Agradecer a Adrián en la operación técnica, Adrián Cuevas, a mi amiga Adriana Alonso, quien les habla y les agradece por haber estado del otro lado. Sandra Pautazo.

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